0: Mi bello país Ecuador en mi bonita ciudad de Biblia. Es un honor, es un contento, es una felicidad, es un regalo maravilloso el poder encontrarnos acá en los estudios de la radio y poder llegar con este mensaje sano y oportuno para cada uno de ustedes. Bueno, primeramente yo quiero darle gracias a Dios, a la Virgen Santísima que me da un día más de vida. En esta noche fría, en esta noche maravillosa, donde muchísimos ya estarán descansando después de su larga jornada de trabajo, muchísimos estarán ingresando a sus trabajitos, personas que trabajan en la noche, pero aquí estamos dándole gracias a Dios por un día más, por una nueva oportunidad, por este regalo que es la vida. Bueno, yo me encuentro realizando baños, limpiezas, limpiando de mal viento, ojo, espanto, limpiando chakras, canalizando las energías, haciendo posible que a cada uno de nosotros nos vaya bien. 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Ya tengo mensajes que vamos a dar respuesta. Acá nos dicen que es bueno, dicen, para los niños cuando se orinan en la cama. Bueno, son varios los factores, ¿no? Puede ser una infección, ¿sí? Porque a los niños también les suele dar infección a las vías urinarias. Puede ser causado por susto, puede ser causado por un resfrío o por el sistema nervioso. Entonces son varios los factores que perjudican cuando los niños están pasando por este proceso. Entonces, lo primero que yo le recomendaría a la persona que me está mensajeando es que coja dos ladrillos, los caliente y luego ponga una toallita encima y haga sentar al niño, porque puede ser que esté pasado de frío, ¿no? Ya. Entonces, esto le va a hacer como primera instancia. Si la orina del niño es de mal olor, eso nos indica que hay una infección. Tenemos que llevarlo al médico para que el médico nos dé el tratamiento para seguir. Y si no, pues queridos amigos, vengan, acérquense, que con gusto voy a indicar qué tipo de tratamiento necesita su pequeño o su pequeña para que se libre de estas molestias. 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Tengo otro mensajito que nos envía la amiga Eulalia. Eulalia nos dice que ella tiene un negocito, pero hace 3 meses comenzó a irle mal. Dice ella, yo tuve problemas con mi vecina y a partir de ese entonces todo me va mal. Dígame qué debo hacer y gracias por su ayuda. 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Y segundo, pues yo te indico que tienes que tener un amuletito, un secreto, una contra para poder contrarrestar lo negativo, porque se ve que hay algo oscuro, algo que no es normal. 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Mucha suerte, que Dios le bendiga, suerte y éxito en su vida, y trate de llegar. 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Y bueno, por acá tenemos otros mensajes que siguen llegando hasta mi celular, pero antes quiero recordarles que ustedes pueden llegar a la ciudad de Azogues en el terminal de Azogues. 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Y como el tiempo siempre está en contra de nosotros, por acá nos pide la amiga, dice que su nombre es Anita y que todo le ha ido mal en el campo del amor. Dice, un ritual para el amor: coja una manzana roja, haga un orificio, raspe la manzana como que quede un botecito, con una cucharita cómase la manzana, tape la manzana y coloque, antes de tapar, coloque su foto y la foto de la persona amada. Es para hacer un endulzamiento. 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Queridos amigos, el tiempo llegó a la parte final, se va muy rapidito el tiempo, así que tengan una noche linda, maravillosa, llena de bendiciones, que el Señor los bendiga, y será hasta una nueva oportunidad.
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1: Radio El Rocío, en los 1370 kHz, en amplitud modulada, le informa la hora. 19 horas, 16 minutos.
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1: Radio El Rocío, en los 1370 kHz, en amplitud modulada, le informa la hora. 19 horas, 33 minutos.
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3: Por fin el misterio queda atrás. Hoy vamos a ver, ¿por qué están ocurriendo tantas cosas que parecen no tener explicación en tu vida? ¿Por qué tanta mala suerte? ¿A qué se deben esas dolencias que no te permiten vivir en paz? ¿Por qué tanta desgracia? ¿Accidentes? ¿Frustraciones? Hoy vamos a abrir el libro de tu vida gracias al maravilloso, al único y vidente astral,
4: el indio amazónico y el compadre Mateo.
3: Juntos hacen un poder extraordinario, una fuerza que derrota todo tipo de trabas, trabajos negros, energías oscuras. Hoy vamos a ingresar a cada hogar, estaremos en la mente de cada persona y estamos ya aquí, listos para presentar su programa. Amigos oyentes de toda raza, de toda condición social, de todo credo religioso, sean bienvenidos. Esta es la puerta que te abrirá el camino del éxito, de la salud, de la paz espiritual. Amigos, bienvenidos a la sintonía de este programa.
5: 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Huachichamora, huachichamora. Un día más en el que he podido entregar lo mejor de mis conocimientos ancestrales como heredero de conocimientos y secretos amazónicos. Gracias a Dios por su infinita bondad. Gracias a todos mis compadritos y comadritas que han venido a visitarme hoy. A todos, muchas gracias por su cariño, su confianza y su presencia. Aquí estoy con el corazón abierto y los saberes antiguos vivos para buscar juntos la solución a todo tipo de problemas. Dios está en el cielo y aquí en la tierra nos dejó las plantas. Plantas sabias, sagradas, poderosas para sanar, para curar, para liberar de todo mal, sea conocido o desconocido. Que esta noche sea de descanso, de paz y de renovación para todos. Mis compadritos, mis comadritas, como siempre digo, reciban esa buena vibra y toda esa energía positiva a nombre de este su fiel servidor, el compadre Mateo. Bienvenidos al programa Misterios de la Selva. Aquí estoy para poderles ayudar en lo que Dios me lo permite. No me juzguen sin haberme conocido como heredero de conocimientos, de secretos ancestrales amazónicos. Aquí estoy poniendo la sanación, la curación, la liberación, poniéndole una contra, un secreto, una ventaja, un amuleto, un talismán, para que haya protección ante esa gente envidiosa, ante esa gente mala, poniendo la medicina a través de las hierbas, de las plantas, para sanar de aquellas enfermedades conocidas o desconocidas, enfermedades conocidas o enfermedades postizas. Bienvenidos al programa, compadritos, comadritas. Ha llegado la noche. Hay compadritos que están bastante cansados, agotados. A lo mejor les tocó un día gris, un día complicado. Otros, en cambio, todavía están un poquito mal, porque a lo mejor en el Día del Padre no lo festejaron, ni siquiera se acordaron los hijos, la familia. Otros, en cambio, de una o de otra forma, se festejó de tal forma, con la familia o solos, o trabajando, o descansando, de todas formas, ¿no? Pero bueno, el fin de semana prácticamente ha sido festejado o no festejado, no importa. La vida sigue, y de paso también, atrasadito, que hayan tenido un feliz día. A todos los que ejercen con amor el papel de papá, a los padres biológicos, a los que adoptaron, a los que asumieron el rol con el corazón, a las mamás que también hicieron de papá, a los tíos, abuelos, y a todos los que han sido guía y apoyo en el camino de un niño. Que la vida les regrese en bendiciones todo ese amor, entrega y cuidado que han dado. Así como también ha habido padres que han tenido hijos, tienen hijos, pero ahí solos, solos, abandonados, en tristeza, en soledad y en enfermedad, en dolencias, simplemente en recuerdos, cómo fueron de jóvenes, qué pasó en la vida, tanta historia, ¿verdad? Pero bueno, nada es para siempre, como dice el dicho, ¿no? Hoy ha llegado la noche, así es que mañana es otro día. Mañana, que Dios permita ver la luz de un nuevo día. Hay que seguir, hay que trabajar, hay que ser mejores padres, dar ese amor, ese cariño, la comprensión, el diálogo, el entendimiento, la consideración y el respeto. Claro que el Día de los Padres es casi olvidado, ¿no? Es muy diferente al Día de las Madres, que ahí hay mariachis, comidita, bueno, hay de todo también, ¿no? Así como también hay madres que han pasado solas, en tristeza, en soledad, en dolor, en lágrimas y quebrantados en la vida. Pero bueno, todo llega, viene, llega y pasa. Así es que nada es para siempre. Con mucha fe en nuestro Dios, esperanza, el amor, la voluntad para seguir cada vez adelante. Claro que cuando hay trabajos negros, trabajos negativos, la vida en verdad es muy complicada. Tanto en el área de salud, en el área económica, en el amor, todo va mal. ¿Por qué? Porque hay trabajos negros, hay trabajos negativos, ¿sí? Pero como siempre digo también, no todo es brujería, no todo es salamiento. Hay muchas raíces, justamente por ello. Cuando vienen a mi totomita, cuando vienen a mi maloquita a visitarme, yo mediante un rastreo piramidal descifro el por qué le pasan tantas cosas en su vida. Porque aquel familiar está como vendado los ojos, que va tropezando de fracaso en fracaso, de tumbo en tumbo, ¿Por qué esa enfermedad no quiere salir de su cuerpo? ¿Por qué tanto sufrimiento, desgracias, accidentes, frustraciones, pérdidas? Esa deuda crece y crece. Esa desesperación, esa alteración nerviosa, ese problema circulatorio, ese dolor de las piernas. Aquí en mi totomita, con mis hierbas, con mis plantas, doy baños con hierbas cocinadas dependiendo cada problema, cada enfermedad, cada caso. Sí, hago limpias con elementos energéticos, con plantas, con hierbas. Aquí estoy para poderles ayudar en lo que Dios me lo permite. No me juzguen sin haberme conocido. 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Ahí estoy. ¿Sí? 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Pídale un turno para yo poder analizar, para yo poder diagnosticar, para yo poder dar lo mejor de mis conocimientos, para sacarle esa venda de los ojos, para ayudar a salir de aquella oscuridad, de aquel quebranto, de aquella enfermedad que durante tanto tiempo ha buscado. Y no he encontrado respuestas, no he encontrado la salud, el amor, no he encontrado la prosperidad. ¿Por qué? Porque a lo mejor hay caminos bloqueados, ¿sí? O a lo mejor hay brujerías, salamientos, mantos negros, mantos negativos que están afectando su salud, que están afectando su negocio, que están afectando sus tierras, sus animalitos, en el hogar, en la casa. Pero aquí estoy para poderles ayudar. 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Bien. Aquí llega un mensaje que dice: buenas noches, mi compadrito Mateo. Quisiera que usted me ayude en decirme acerca de mi suerte. Vamos a ver, mi compadrito, vamos a ver. Mi compadrito Patricio, vamos a ver. Uy, mi compadrito. Bueno, yo le digo, mi compadrito, mire, todo lo que está pasando, el accidente que ha tenido, los gastos que lleva, los gastos, y que la plata no le aguanta, no es porque está salado. No es porque está maleado, no hay ninguna brujería. El problema, mi compadrito, es lo siguiente. De trabajar, usted trabaja, ¿no? Es bien trabajador. Pero cuando prueba el trago, uy, mi compadrito, se va 15 días, 3 semanas y no puede dejar el trago. Y esa platita que usted a lo mejor tenga guardado o ahorrado, cuando se echa los alcoholes, el trago, todo gasta, pues, mi compadre. Eso no es salamiento, eso no es brujería. Eso es realmente que usted está en un camino equivocado, un camino de perdición, un camino oscuro, qué? Porque cuando un ser humano entra en la oscuridad, es como una persona que está vendada a los ojos, de fracaso en fracaso, de tumbo en tumbo. Y su suerte está tan mala, hasta en el campo del amor. Claro, ¿qué mujer va a aguantar? Pues no. Sí. Si cuando llega mareado, llega borracho, llega bravo, pobre mujer ha tenido que esconderse. Así es que ya se cansó y se fue. Se fue con sus dos hijitos. Entonces, eso no es brujería, mi compadrito. Eso es que usted está en un camino cerrado, un camino oscuro. Por eso esa mala suerte le persigue como su propia sombra. Pero eso pasa cuando usted bebe, mi compadre, mucho licor. Yo quisiera que usted venga a visitarme para poderle ayudar. Venga, mi compadrito, venga. Se nos fue el tiempo, 15 minutos, han llegado a la parte final. Muchas gracias por la gentil y amable sintonía. Ha llegado la noche, así como también ya mismo se acaba este mes de junio, ¿verdad? Ya mismo, ya faltan días y se termina el mes de junio de este año 2026. Ha llegado la noche, descansen que mañana es otro día. Que mi Dios los proteja a cada uno de ustedes. Buenas noches.
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1: Radio El Rocío, en los 1370 kilohertz, en amplitud modulada, le informa la hora. 19 horas, 51 minutos.

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1: Radio El Rocío, en los 1370 kHz, en amplitud modulada, le informa la hora. 20 horas, 2 minutos.
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0: Pues la clave del éxito en el interior de todos los hombres se libera una batalla, pero una batalla a muerte, todos los días, entre el deseo de triunfar y el temor de fracasar. He aquí la clave del éxito, querida familia de mi corazón, hermanicos de mi alma. Fórmate un concepto tan alto de ti mismo que te vuelva invencible. Porque la creación del hombre, el hombre fue creado a imagen y semejanza del propio Dios. Fue diseñado para el logro y la realización, equipado para obtener el éxito y dotado con las semillas de la grandeza. Por eso decimos que la felicidad, este cuerpo es mortal, siempre sujeto a la muerte, pero en su interior mora el ser inmortal, y cada vez que buscas la felicidad fuera de ti, te alejas de su origen real. Así que vuélvete hacia ti mismo. Puedes beber el néctar de la inmortalidad, familia de mi corazón. Buenas noches, queridos hermanicos. Buenas noches, familia. ¿Cómo están ustedes? Bienvenidos. Que Diosito los bendiga. Que hoy les haya ido súper que bien. Que hoy el día haya sido maravilloso, extraordinario. Que hoy haya cumplido con sus sueños, con sus metas. Que hoy a lo mejor haya encontrado la consulta donde el médico, en el hospital. Que hoy haya encontrado la conformidad y la paz espiritual. Que hoy haya sido maravilloso en su negocio, en su trabajo. Que haya habido pues mucha armonía y tranquilidad. 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Aquí le vamos a ver, porque le vamos a hacer un escaneo. De igual manera, si usted a lo mejor está con una mala energía, su negocio le va mal, coge el dinerico, se le va como la sal en el agua, no sabe qué es lo que hace, en qué es lo que gasta, no tiene trabajo, no tiene suerte. Hay problemas a diario, peleas, disgustos. Por medio del péndulo, estaremos mirando su campo energético y viendo qué es lo que está pasando a su alrededor. Porque a veces las malas energías pueden obstaculizar una curación, una mejoría a su enfermedad, porque le bloquea, le tapona para que el remedio, la medicina que le mande a lo mejor el médico, no le haga bien. Y por eso que no podemos sanar, porque están bloqueados con ciertas malas energías. Entonces nosotros, por medio del péndulo, le vamos a desbloquear. Vamos a ver qué es lo que pasa, qué es lo que sucede y qué es lo que hay que hacer con usted. ¿Sí? 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Gracias a las familias que nos mensajean, gracias a las personicas que nos llaman de allá de los Estados Unidos. Muchísimas gracias de corazón, les queremos agradecer. Le hemos enviado a don Julio, a doña Rosita, a doña María. Le hemos enviado los remedios también allá a Estados Unidos. Yo creo que ya lo recibieron. Hagan como tal cual les mando indicando, como tal cual les indicó la doctora, de igual manera, para el tratamiento que se van a someter. Solamente la fe, la confianza, la seguridad. No pierda la esperanza. No pierda la esperanza. La esperanza es lo último que se debe perder en la vida. ¿Sí? Si perdemos la esperanza, lo perdemos todo. Hay que ser positivos. Hay que buscar ayuda. A veces en una simple cosa está la curación, la sanación de su enfermedad, de su dolencia, de igual manera de su problema que tiene. Y acá estamos los hermanos Rosacruces para poderle ayudar. Buenas noches, hermanitos Rosacruces. Los saludo muy cordialmente. Tengo un problema. Me duele mucho, dice. Tengo mucho dolor de cabeza, mucha fiebre, malestar general, ardor, dice, a la parte de la cintura. Orino bastante amarillento como sangre. Y es un color turbio. Por favor, también tengo hinchazones en la cara, estoy asustada. ¿Qué puedo hacer? Gracias por la respuesta que me pueda dar. Ahí le envío mi fecha de nacimiento. Yo pienso algo malo, la verdad. Bueno, mi querida hermanita, hemos hecho el estudio, el análisis con la carta natal, con su fecha de nacimiento que usted nos ha hecho llegar. Y aquí hemos visto que su problema no es un problema sobrenatural. No es ninguna mala energía. El problema suyo es un problema de nefritis. Usted tiene nefritis, que se llama, que es, ¿qué será? Usted me dirá, ¿y qué es la nefritis? La nefritis es una inflamación aguda de los riñones. Eso es lo que tiene usted, ¿no? Es una inflamación a los riñones. Por eso es el problema que tiene. Entonces, aquí yo le voy a decir, tiene que tener reposo en cama. Reposo, reposo. Es conveniente hacer un examen médico para descubrir las causas. Por eso el médico también manda hacerle un examen, ¿no es cierto? De sangre, de orina, de heces, para descubrir por qué viene ese problema. Acá lo mismo, nosotros mediante el analizador cuántico le hacemos un escaneo y ahí sale en la pantalla, ahí sale, digamos, lo que usted tiene, ¿no? Y por qué le provino este problema, porque hay muchas causas, por ejemplo, cuando hay este problema, se viene cuando hay problema del mal funcionamiento del riñón, cuando también hay infecciones, cuando hay sustancias tóxicas de cualquier naturaleza, cuando la persona ha tomado mucho alcohol, ha fumado mucho tabaco, alimentación antinatural, todo eso causa este problema. Entonces, para ello, pero para descubrir, hay que hacerle un análisis, un escaneo. Y acá puede venir con confianza, mediante el analizador cuántico le estaremos realizando ese escaneo y descubriendo por qué le vino todo esto, ¿no? Entonces, yo le mando un reposo hasta mientras, claro, hacer el examen, como le digo, especialmente tratándose de infecciones. No obstante, se puede tomar bañitos de vapor a fin de eliminar las impurezas por los poros. Las agüitas de plantas sudoríficas también ayuda. Por ejemplo, agüita de saúco, del tilo, de la borraja. Hacer bañitos de asiento, de calor creciente. Esto limpia los intestinos por medio de enemas. O también tomarse un purgante de hojitas de zen. La alimentación, igual, es importante. Debe ser exclusivamente líquida. Zumos de frutas, unas tisanitas, unas agüitas diuréticas o agua con lactosa o azúcar de leche, ¿no? Puede ser. Conforme vayan mejorando los síntomas, Se agregará a dietas frutas, ensaladas, yogur, leche, cuajada, verduras cocidas y papas. Evitar la sal, eso sí, por lo menos mientras hay una inflamación. Y después sí, se usa, o sea, pero claro, en pocas cantidades. La sal es muy dañina mismo, ¿no? Y las plantitas que puede utilizar, la borraja, el eucalipto, el saúco, la barbita de choclo, el pelo de choclo que llaman, o las hojitas de palto. Todo esto le va a favorecer, pero sí le digo que tiene que hacerse un examen para poder descubrir por qué le vino todo esto. Muchísimas gracias, papito, Dios me los bendiga, una linda noche. Buenas noches, hermanito Rosacruces. Quiero saber de un problema que tengo. Yo presté un dinero, pero la verdad, hasta el momento no me lo quieren devolver. ¿Por qué será? ¿Cuál será la razón? ¿Me devolverán o no? Gracias por la respuesta. Aquí me mandan todos los datos, tanto del deudor como de la persona que me manda el mensaje. Mi querido hermanico de mi corazón, le voy a decir. Mire, lo que pasa es que usted se ha confiado demasiado. Al tratarse de su familiar, que es su primo, le prestó a la voz del carnaval, ¿no es cierto? Sin hacerle firmar ninguna letra, ningún documento, ningún papel, solamente de palabra. Claro, nosotros decimos hoy en día la palabra es lo que más vale, pero eso vale para la gente que sabe respetar la palabra. Eso no sirve para la gente tramposa, para la gente que no sabe pagar, no sabe reconocer el favor que le hicieron. Este señor no lo piensa pagar, mi estimado manico, no lo piensa pagar, lamentablemente. No le piensa pagar. Ahora, si usted puede, consulte a un abogado bajo juramento. Puede ser, pero si es que a lo mejor él también va a coger su abogado. Si es que tiene la gana, le pagará, si no, no. Así es, mi hermanito. Otra vez no se ha confiado. Usted es una persona muy confiada y por eso está perdiendo su dinero, su sacrificio de tantos años, porque es bastante plática, la verdad. Entonces, mi recomendación, haga pues como le digo. Coge un abogado, hágale que le siga un juicio, que le llame ante la autoridad, de pronto puede hacer que reconozca. Muchísimas gracias, que papito Dios me lo bendiga. Hermanito Rosacruces, muy buenas noches. Soy una mujer que fui casada, tengo un hijo, pero desde ahí no he vuelto a tener un hombre que piense serio conmigo. ¿Qué será lo que está pasando? Muchas gracias. Ahí le mando mi fecha de nacimiento. Mi amiga, gracias, hermanica. Usted me manda de Estados Unidos. Gracias por su mensaje. Saludos cordiales para allá, desde Kansas. Mi amiga, hermanica de mi corazón, le digo que usted está con un cruzamiento negativo. Hay ciertas cosas negativas que le están bloqueando su energía. O sea, el hombre quiere a usted solamente para hasta llevarle a la cama. Le promete muchas cosas, el oro y el moro, matrimonio inclusive, pero hasta llegar a eso es difícil porque se bloquea. O sea, usted rechaza el amor. Los hombres se le alejan, están un tiempito, se alejan. Como saben decir, comieron y luego ya no tienen hambre, ¿verdad? Entonces es porque hay una mala energía. Y eso prácticamente fue víctima usted de hace mucho tiempo de parte de su ex que tenía. 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Gracias, papito Dios me los bendiga, buenas noches.
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2: Radio El Rocío, en los 1370 kHz en amplitud modulada, le informa la hora. 20 horas, 18 minutos.
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1: Radio El Rocío, en los 1370 kHz, en amplitud modulada, le informa la hora. 20 horas, 32 minutos.
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3: Distinguidos amigos y amigas oyentes de Radio El Rocío, tengan todos ustedes muy buenas noches. Bienvenidos sean a escuchar y participar en su programa de consejos, orientaciones y ayudas con el profesor Vinci. ¡Ay de aquel hombre que es causa de escándalo! En mi calidad de parapsicólogo, he traído la cámara de liberación y purificación de su cuerpo, de su alma y de su espíritu, y la pongo para usted, para que ponga fin a todos esos sufrimientos morales, a todas esas enfermedades incurables, a toda esa pobreza, escasez y deudas, ya que los malignos perturbantes son causantes de todo ello. Por eso es importante en que usted me visite para pasarlo por la cámara de liberación y purificación de su cuerpo, de su alma y de su espíritu, y pare de sufrir. Bien, doy paso a la lectura y contestación de los mensajes de textos enviados a este programa.
4: Y bien, aquí tenemos el primer mensaje de texto en turno para esta noche de lunes, que contamos fecha 22 de junio del año 2026. Mensaje que lo envían desde el Cantón San Fernando, perteneciente a Cuenca, en la provincia del Azuay. Y se identifica como hijos desesperados por saber la verdad. Dice el mensaje: mi distinguido maestro, señor profesor Vinci, lo saludamos muy atentamente y felicitamos por sus excelentes programas que lo escuchamos todas las noches a través de Radio El Rocío de la ciudad de Biblián, Ecuador. Y luego de saludar, le pasamos a contar que tenemos a nuestro padre en Brooklyn, Nueva York, sufriendo de un mal desconocido, ya que más de 5 meses venimos tratando de encontrar el remedio para calmar esos fuertes dolores que tiene a la frente, a la cabeza. Tiene las agujas que le hincan al corazón y asimismo falta de aire, falta de oxígeno. El dolor total en las piernas que no le dejan caminar. Él ya está postradito y nos da mucha pena, y que quiere mejor venir acá al Ecuador ya a morir junto a nosotros. Y eso nos da pena. Maestro, díganos si esto ¿Es necesario de que él venga para acá o usted puede ayudarle? Pero antes nos saque de la duda. Si esta enfermedad que viene sufriendo tanto tiempo, ¿será natural o es algún daño que le han hecho por envidia o por maldad? Por favor, esperamos su respuesta. Bien, les voy a informar los resultados de la investigación hecho a su mensaje de texto y veo que en realidad está mostrado ya que especialistas le están tratando. ¿Y por qué no mejora con esos remedios que le han recetado? Es porque esta enfermedad está complicada con daño. Y este daño es hecho en aguardiente. Por eso es que él no recupera mientras no sea sacado ese maligno o ese daño que le está llevando cada día más y más a la tumba. Porque cada vez ya él sufre. 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Desde Cañar nos envían este atento mensaje de texto que dice: mi distinguido maestro, señor profesor Vinci, después de saludarlo, le pasamos a agradecer infinitamente por habernos ayudado a traer la paz, la comprensión, la tranquilidad a nuestro hogar y en nuestra casa, ya que venían sufriendo mucho con ciertos malos vecinos que nos han botado unas cosas al terreno y comenzó a morirse los animales, como también afectar nuestra salud, porque vivía no solo discutiendo, solo peleando, no solo con mi esposa, sino con mis hijos, y entre esas discusiones ya dos hijos se fueron de la casa. Por eso fue que lo visité, y usted inmediatamente analizó la tierrita que le llevé y ahí ordenó usted las placas protectoras, los riegos correspondientes para dejar esa maldad. Y para que no fue en vano el esfuerzo, ahora todo es paz, tranquilidad, ya no se mueren los animales, ya hay comprensión con mi esposa, con mis hijos y todo ha cambiado. Le agradezco infinitamente, maestro Vinci, por esa ayuda que ha hecho a esta familia. Bien, en primer lugar, pues las gracias hay que darle a Dios, porque solo Dios abrió puertas para que haya usted llegado donde Vinci. Es que Vinci está capacitado para resolver problemas difíciles y desahuciados. 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No olviden que una consulta a tiempo puede cambiar su destino, salvar una vida, salvar un amor, salvar un hogar. Feliz el que pide consejo y puede ser ayudado. Señoras y señores, gracias por su fina y amable sintonía al programa de hoy y por dejarme entrar en vuestros hogares. Y continúen en la sintonía de la doble R, Radio El Rocío, AM.
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Radio El Rocío en los 1370 kHz en amplitud modulada le informa la hora. 20 horas, 48 minutos.

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1: Radio El Rocío, en los 1370 kHz, en amplitud modulada, le informa la hora. 21 horas, 2 minutos.

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1: Radio El Rocío, en los 1370 kHz en amplitud modulada, le informa la hora. 21 horas, 16 minutos.

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2: Radio El Rocío en los 1370 kilohertz en amplitud modulada le informa la hora. 21 horas, 30 minutos.
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1: Radio El Rocío, en los 1370 kHz en amplitud modulada, le informa la hora. 21 horas, 47 minutos.

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1: Radio El Rocío, en los 1370 kHz, en amplitud modulada, le informa la hora. 22 horas, 0 minutos.

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1: Radio El Rocío, en los 1370 kHz, en amplitud modulada, le informa la hora. 22 horas, 19 minutos.
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1: Radio El Rocío, en los 1370 kHz, en amplitud modulada, le informa la hora. 22 horas, 32 minutos.
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1: Radio El Rocío, en los 1370 kHz, en amplitud modulada, le informa la hora.
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1: Radio El Rocío, en los 1370 kHz, en amplitud modulada, le informa la hora. 23 horas, 5 minutos.
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2: Claro, claro. Radio El Rocío, en los 1370 kHz, en amplitud modulada, le informa la hora. 23 horas, 17 minutos.

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1: Radio El Rocío, en los 1370 kHz, en amplitud modulada, le informa la hora. 23 horas, 31 minutos.
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0: Radio El Rocío, en los 1370 kHz en amplitud modulada, le informa la hora. 23 horas, 46 minutos.
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1: Radio El Rocío en los 1370 kilohertz en amplitud modulada le informa la hora. 0:01.
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0: 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Radio El Rocío en los 1370 kHz en amplitud modulada le informa la hora. 0 horas, 16 minutos.
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3: Radio El Rocío, en los 1370 kHz, en amplitud modulada, le informa la hora. 0 horas, 31 minutos.
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1: Radio El Rocío, en los 1370 kHz, en amplitud modulada, le informa la hora. 0 horas, 47 minutos.

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1: Radio El Rocío en los 1370 kHz en amplitud modulada le informa la hora. 1:03.

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3: Radio El Rocío, en los 1370 kHz, en amplitud modulada, le informa la hora. 1:15.
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8: 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La temperatura extraordinariamente desciende, asciende. 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
1: Radio El Rocío, en los 1370 kHz, en amplitud modulada, le informa la hora. 1:32.
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0: Radio El Rocío, en los 1370 kHz, en amplitud modulada, le informa la hora. 1:47.
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0: Radio El Rocío, en los 1370 kHz en amplitud modulada, le informa la hora. 2:03.

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1: Radio El Rocío, en los 1370 kHz en amplitud modulada, le informa la hora. 2 horas, 17 minutos.

0: Ay, pero ¿cómo batallé para entrar? Pero ya estamos aquí todas las personas. Y arriba Juárez, Pancho Villa y Venustiano Carranza también.
1: ¿Quién invitó a este colero? ¡Este es fiesta pa' viejas perronas! ¡Ey, güey! ¡Pásame el cuerno de chivo pa' quitarle lo metiche a este colero!
2: ¡Ahí le va, Miliona! ¡Québraselo, pero ya!
0: ¡Ay, qué me van a hacer! ¡Qué me van a hacer! ¡Ay, no! ¡Con esa pistolota no! ¡Ay! ¡Ay! ¡Ay!
1: ¡Y que siga la fiesta! ¡Que aquí no ha pasado nada! ¡Que vivan las viejas! ¡Y que viva México!

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1: ¡Ay, caramba! Radio El Rocío, en los 1370 kHz, en amplitud modulada, le informa la hora. 2:32.
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0: Radio El Rocío, en los 1370 kHz en amplitud modulada, le informa la hora. 2:47.
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2: Radio El Rocío, en los 1370 kHz, en amplitud modulada, le informa la hora. 3:00.
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1: Radio El Rocío, en los 1370 kHz en amplitud modulada, le informa la hora. 3 horas, 16 minutos.
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1: Radio El Rocío en los 1370 kHz en amplitud modulada le informa la hora. 3 horas, 32 minutos.
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0: manos trabajadoras.
1: Las manos, las que desarrollaron el cerebro.
2: Fue el trabajo manual de nuestros antepasados, fabricando hachas de piedra para cazar y agujas de hueso para coser, lo que permitió la aparición de la inteligencia en la especie humana.
1: Primero fueron las manos y luego vinieron las ideas.
2: Una palma y cinco dedos, lo más humano de lo humano.
1: Mira tus manos, acaricia una con otra, bésalas y recuerda.
2: Nos hicimos hombres y mujeres gracias a nuestras manos.
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Radio El Rocío, en los 1370 kHz, en amplitud modulada, le informa la hora. 3 horas, 46 minutos.

Radio El Rocío, en los 1370 kHz en amplitud modulada, le informa la hora. 4 horas, 2 minutos.

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1: Radio El Rocío, en los 1370 kHz, en amplitud modulada, le informa la hora. 4 horas, 17 minutos.

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1: Radio El Rocío, en los 1370 kHz, en amplitud modulada, le informa la hora. 4:30.

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1: Radio El Rocío, en los 1370 kHz, en amplitud modulada, le informa la hora. 4 horas, 49 minutos.
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3: Radio El Rocío, en los 1370 kHz, en amplitud modulada, le informa la hora. 5 horas, 1 minuto.
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5: Por fin el misterio queda atrás. Hoy vamos a ver por qué están ocurriendo tantas cosas que parecen no tener explicación en tu vida. ¿Por qué tanta mala suerte? ¿A qué se deben esas dolencias que no te permiten vivir en paz? ¿Por qué tanta desgracia? ¿Accidentes? ¿Frustraciones? Hoy vamos a abrir el libro de tu vida gracias al maravilloso, al único y vidente astral,
6: el indio amazónico y el compadre Mateo.
5: Juntos hacen un poder extraordinario, una fuerza que derrota todo tipo de trabas, trabajos negros, energías oscuras. Hoy vamos a ingresar a cada hogar, estaremos en la mente de cada persona y estamos ya aquí, listos para presentar su programa. Amigos oyentes de toda raza, de toda condición social, de todo credo religioso, sean bienvenidos. Esta es la puerta que te abrirá el camino del éxito, de la salud, de la paz espiritual. Amigos, bienvenidos a la sintonía de este programa.

Buenos días, compadritos, comadritas. Bendiciones para todos ustedes, mis compadritos. Mis comadritas, reciban como siempre la buena vibra y toda esa energía positiva. A nombre de este su fiel servidor, el compadre Mateo. Estoy llegando ya a un nuevo programa del día de hoy. Contento, alegre, cargado de esa buena vibra, de esa buena energía y a la vez muy agradecido con todos ustedes, mis compadritos, por permitir estar una mañana más, una vez más con todos ustedes y poderles dar una orientación, un consejo sano y oportuno, darles la mano en lo que Dios me lo permite. Gracias por sus mensajes. Gracias por sus llamadas, gracias por venir personalmente a mi tutumita, a mi maloquita. Gracias por confiar en mi persona, por confiar en las plantas, en los espíritus de las plantas. Aquí estoy yo para poderles ayudar con un tratamiento natural, con un tratamiento energético, con una limpia, un florecimiento, un baño con hierbas cocinadas. Porque tengo un conocimiento ancestral como heredero de conocimientos ancestrales amazónicos, de nuestra madre naturaleza, de la Pachamama. Aquí hago trabajos ritualizados, conjurados, oraciones, preparo talismanes, contras, secretos, ventajas, escudos protectores, riegos, amuletos. Hago endulzamientos. Aquí estoy para poderles ayudar. Preparo talismanes, contras, secretos, ventajas, escudos protectores, riegos, amuletos.

los padres. Ese día representa una oportunidad para valorar el papel tan importante que desempeñan en la vida de sus hijos y en la formación de las familias. Más allá de los regalos o celebraciones, esa fecha nos invita a reflexionar sobre el significado de la paternidad y el impacto positivo que un padre puede tener en la vida de una persona. Un padre no solamente es quien da la vida, sino también quien acompaña, quien protege, quien enseña, quien brinda apoyo en los momentos difíciles. Los padres trabajan día a día para ofrecer bienestar a sus familias, muchas veces realizando grandes sacrificios y dejando de lado sus propios intereses para asegurar un mejor futuro para sus hijos, con paciencia, con voluntad y amor. Enseñan valores como el respeto, la responsabilidad, la honestidad y el esfuerzo, principios fundamentales para crecer como personas de bien, para que sean buenos hijos, buenas hijas. Cada padre expresa su cariño de diferentes maneras. Algunos lo hacen con palabras de ánimo, otros con consejos, abrazos o simplemente estando presentes cuando más se les necesita. Aunque muchas veces no expresan sus sentimientos con facilidad, son más fríos. Sus acciones demuestran el inmenso amor que sienten por sus hijos. Su presencia y apoyo pueden convertirse en una guía importante para enfrentar los desafíos de la vida. El Día del Padre también es una ocasión para agradecer y reconocer a aquellas personas que, sin ser padres biológicos, cumplen ese papel con amor y dedicación. También, claro, los abuelos, los tíos, otras personas que han brindado apoyo y cuidado incondicional. Lo más importante es valorar a quienes han sido un ejemplo y han dejado enseñanzas importantes en nuestras vidas. Celebrar el Día del Padre significa expresar gratitud y amor hacia esas personas especiales que nos acompañan y nos ayudan a crecer. Un abrazo, unas palabras sinceras o un gesto de cariño pueden tener un valor muy grande. Debemos recordar que el amor y el reconocimiento no deben darse únicamente en una fecha especial del Día del Padre, sino todos los días. En conclusión, el Día del Padre es mucho más que una celebración. Es un momento para reconocer el esfuerzo, el sacrificio y el amor de quienes cumplen este importante papel en nuestras vidas. Los padres son una fuente de inspiración y fortaleza y merecen nuestro respeto, admiración y agradecimiento por todo lo que hacen por sus familias. Un padre a veces se guarda solo los problemas económicos, sociales, en el trabajo, y a veces llegan de mal carácter, de mal humor, insoportables, ¿verdad? ¿Por qué? Porque lo guardan, esos problemas que tienen, a lo mejor en el trabajo, el estrés, la preocupación. Pero bueno, sin embargo, los que tienen padres, den ese abrazo. Y los que ya no, pues bueno, ya no hay nada, ¿verdad? Hay muchos compadritos, comadritas que han visitado los cementerios para dejar un ramito de flores, para hacerle una oración, pero ya están muertos. Y los que tienen en vida, ¿por qué no dar ese ramito de flores, una florcita?

0: ¿Por qué no? Ese abrazo sincero y hacerse presente y agradecer por ser padre. Bien, de esta manera iniciamos el programa Misterios de la Selva. Como siempre digo, esa buena vibra, esa buena energía para este día, en esta mañana fría, pero bueno, aquí estamos al pie del cañón, mis compadritos, mis comadritas. Recuerden, en mi tutumita, yo hago baños con hierbas cocinadas para sacar ese frío interno, para ese dolor de piernas, ese dolor de las rodillas, ese dolor de la espalda, el dolor del cuerpo, ese cuerpo pesado, ese cuerpo cansado. Aquí estoy para poderles ayudar en lo que Dios me lo permite. No me juzguen sin haberme conocido. De persona a persona es una milla de diferencia. ¿Sí? Recuerden, único lugar de atención, sector Puente del Descanso. Sector Puente del Descanso. Al frente de la parada de buses que van a Gualaceo, que van a Paute, usted fíjese en el techo. En el techo está una bandera roja, una bandera de color verde y un helado grandote. En esa heladería está mi señorita secretaria. Pídale un turno para yo poder analizar, diagnosticar, rastrear, ver qué es lo que está pasando en su vida o en la vida de aquel ser querido, de aquel familiar. ¿Por qué esa enfermedad no quiere salir de su cuerpo? Esa mala suerte, esa mala vibra, esa mala racha. Usted decide, mi compadre, mi comadre, seguir como está viviendo o hacer el cambio. 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Cualquier pregunta, alguna consulta por teléfono, por el WhatsApp, claro, pueden enviarme un mensaje de voz o un mensaje escrito, que aquí estoy para poderles ayudar en lo que Dios me lo permite. Bien, vamos seguidamente a dar un mensaje de texto. Mire, cuando usted quiere hacer una consulta, ponga su primer nombre. Ponga la fecha de nacimiento y la pregunta de su inquietud. Dice, buenos días mi compadrito Mateo, felicitando por su bonito programa. ¿Qué puedo hacer mi compadrito Mateo? Yo no puedo dormir. A veces duermo 2 horas y amanezco mareado, cansado, de mal humor. Ayúdeme mi compadrito Mateo. ¿Será algo natural o algo malo? A ver, mi compadrito, vamos a ver qué nos pronostican las cartas del tarot. Vamos a ver. Lo que está pasando dentro del insomnio, lo que está pasando esos dolores del cuerpo. A veces veo que está tan adolorido que le duele hasta la uña, mi compadre. Veo mucho decaimiento, veo un cuerpo pesado, sin ánimo. Veo que las cosas poco a poco se han ido derrumbándose en el área económica, en el área de salud. Esta enfermedad, este problema que usted está viviendo, ya viene ya desde hace 2 años, más o menos. Sí, desde hace 2 años. Este es un trabajo negativo. Quieren tratar de enloquecerle. Aquí hay que hacer un rastreo piramidal porque es un trabajo tapado, un trabajo oscuro. Para poder sacar de raíz ese daño, esa enfermedad de la calle. Porque de un día al otro todo cambió. Todo ha cambiado. Ha sufrido una pérdida. Ha fallecido un hijo, ha habido de por ahí a un juicio, ha perdido ese juicio. Tantas cosas que le han caído en 2 años. Mire mi compadrito, venga a visitarme. Por ahora coja usted hojas de guayusa, coja una cucharadita de corteza de bobinsana, coja unas hojitas de toronjil, ponga unas gotitas de maracuyá. Va a hervir la corteza de bobinsana por 10 minutos. Apague el fuego y añade las hojas de guayusa y de toronjil. Deje reposar tapado por 5 minutos. Endulce, puede poner miel. Tome media hora antes de acostarse. Media hora. Bien, se nos fue el tiempo, 15 minutos han llegado a la parte final. A todos los padres que hayan tenido un lindo día de los padres, pero también hay que echarle nuestros respetos a la familia, el amor, el cariño, la voluntad, la dedicación. 15 minutos han llegado a la parte final. Muchas gracias por la gentil y amable sintonía. Hoy que se abran los portales, que se abran puertas, que haya oportunidades, haya trabajito, haya abundancia. Buenos días.
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3: Radio El Rocío, en los 1370 kHz, en amplitud modulada, le informa la hora. 5 horas, 18 minutos.

0: 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Radio El Rocío, en los 1370 kHz en amplitud modulada, le informa la hora. 5 horas, 32 minutos.
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0: Verdad, verdad. Hola, ¿qué tal? Amables oyentes, donde quiera que me estén escuchando, en cualquier provincia de nuestra hermosa patria, reciban primero Dios, como sé decir, primero Dios, a nombre de este proyecto de ayuda social de los jarabes recomendados del Yerberito. Párenle bolas. Párenle bolas porque los estamos curando de verdad, verdad. Me preguntan, Yerberito, debo ser con usted muy honesto. No puedo cumplir con mi compañera en la intimidad. Bueno, lo felicito, varón, porque es el primer gesto para usted impedir el cáncer a la próstata. Ser honesto, hablar con la verdad, no disimularlo, no llenarse de vergüenza, porque esta enfermedad, el cáncer a la próstata, se alimenta del silencio y de la vergüenza. Y Dios no lo permita, yo no lo quiero ver a usted entrando por la sala de un hospital siendo diagnosticado en Solca de cáncer a la próstata. Me pregunta un señor de Quevedo, en la provincia de Los Ríos. Me dice, Yerberito, ¿sabe que últimamente tengo ardor al orinar? Es como si me saliera candela. Y mire, lo asocio con un señor que la semana pasada me llamaba de Puerto Bolívar, acá en El Oro, en Machala, y me decía, Yerberito, tengo un problema gravísimo, no puedo cumplir con mi compañera en la intimidad, tengo disfunción eréctil y eyaculación precoz. Esta situación está matando a los varones. Miren ustedes, este proyecto es a nivel nacional. Yo recibo semanalmente entre 500 a 700 mensajes a mi línea de WhatsApp. Por no decirle, pasamos de 1000 a 1500 llamadas semanales de todo el país, de todas las provincias de la patria. Pero sobre todo, muchos varones están agitando su conciencia y están tomando decisiones a tiempo para prevenir el cáncer a la próstata con el Prostacura. Hoy, si usted, varón, está escuchando este testimonio, si está escuchando este programa, no es casualidad. Yo creo en un Dios todopoderoso y de seguro usted también. Por eso, lo que está entrando en este instante de información a su cerebro es Dios diciéndole, tome una decisión a tiempo porque no lo quiero ver ausentándose de su familia, dejando hijos en la orfandad y dejando una esposa sufriendo porque usted a tiempo no empezó a tomar el Prostacura. 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
0: 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Hoy quiero que escuchen el siguiente testimonio, varones. Vamos a darle la batalla al cáncer de la próstata. Vamos a ayudarlo a usted y a miles de hombres que nos están escuchando a impedir, a como dé lugar, que entren a un hospital de Solca siendo diagnosticados de cáncer a la próstata. Me preguntan, Yerberito, ¿cómo se toma el Arflex? Bien, el Arflex se toma 3 copas al día, una copa después de cada comida. Usted sí sabe que los mineros utilizan tóxicos, ¿verdad? Químicos, al igual que nuestros agricultores, al igual que todas las mujeres y hombres en las fincas bananeras, utilizan pesticidas. Estos químicos, al ingresar por la respiración, causan un deterioro tremendo en órganos importantes como el hígado y los riñones. Sí, por eso uno de los jarabes que más entregamos en el sector agrícola a nivel de la patria es el depurador amargo K10. 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envenenamiento del amonio, por el nivel de envenenamiento de los químicos, pesticidas y tóxicos que usted tiene contacto a través del oficio de la agricultura, de la minería o de las fincas bananeras. Yerberito, últimamente estoy dándome cuenta que mi abdomen se está abultando, se inflama, se hincha. Y créame que yo no me pasaba esto antes, pero estoy sudando un mal olor que deja la ropa impregnada de lo que llamamos en el campo los agricultores grajo, Yerberito. Ok, a limpiar, a desintoxicar y a purificar el organismo con el depurador amargo K10. 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Han perdido la cristalina, el brillo del ojo, un ojo opaco, un ojo seco, un ojo con carnosidad, con pterigio, con nube. 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
0: 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Que Dios los bendiga.

0: Dios los bendiga.
1: 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Gracias por su sintonía. Nos volveremos a encontrar en una nueva cita.

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2: Radio El Rocío, en los 1370 kHz, en amplitud modulada, le informa la hora. 5 horas. 49 minutos.

0: 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Radio El Rocío, en los 1370 kHz, en amplitud modulada, le informa la hora. 6:01.
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¡Vaya esa! ¡Llegamos! ¡Llegamos, llegamos, llegamos, llegamos, llegamos!

0: Buenos días. 6:04, 6:04. Vamos llegando. Vamos arribando acá a la cabina de Radio El Rocío en este día. Martes 23 de junio del 2026. Estamos listos y dispuestos para compartir un día más de la programación de Movimiento Ecuatoriano. Un programa de clasificación A apto para todo público. Un programa de contenido de entretenimiento. En cabina. Mi nombre. Para saludarles a ustedes.
1: Señoras y señores, y con ustedes, Néstor, el Tiger del Aire.
0: Ese soy yo, señores y señores. Buenos días.

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1: Radio El Rocío, en los 1370 kHz, en amplitud modulada, le informa la hora. 6 horas, 16 minutos.
2: Buenas tardes, doña Carmen. ¿Qué se cuenta? ¿Ya llueve por su sector?
3: Buen día, Ingeberito. Parece que ya por fin quiere llover. Ojalá, pues porque no hay hierba para mis animalitos. Todito va amarillando y pelando. Va llevando con raíz y todo de tanto verano y encima las heladas. 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

De la mañana, 6 de la mañana con 22 minutos. 6 de la mañana con 22 minutos. Queremos saludar para la linda gente que va dando su reporte de sintonía desde tempranito. Muchas gracias a ustedes en los diferentes lugares, en las diferentes parroquias acá del Cantón Biblián, ya da su reporte de sintonía. Buenos días a la gente linda de Jerusalén. Buenos días a la gente linda de Nazón, Turupamba, San Francisco de Sajeo, también presentes con la mañana, esta hora de la mañana con nosotros. Eso, muchísimas gracias también a la gente allá en los Estados Unidos, también que desde tempranito ya están sintonizando Radio El Rocío. A cada uno de ustedes, muchísimas gracias. Eso, súbale el volumen, que estamos con lo mejor de la música ecuatoriana, como le gusta al pueblo.

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1: Radio El Rocío, en los 1370 kHz, en amplitud modulada, le informa la hora. 6 horas, 30 minutos.
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Estamos de regreso acá para compartir más de la buena música. 6 de la mañana con 33 minutos. Bueno, acá estamos esperando. Bueno, a ver qué sucede el día jueves, ¿no? El día jueves con nuestra selección ecuatoriana. En caso de conseguir un empate, prácticamente regresa acá a nuestro país, ¿no? En caso de ganar, a ver qué pasa con los otros resultados, ¿no? Porque también se depende de algunos resultados. Bueno, del resultado del día de hoy y de la última fecha. Todavía está, vamos a ver qué pasa. Mientras tanto, el saludo cordial para la linda gente que va dando su reporte de sintonía a esta hora de la mañana. Buenos días a la gente linda allá en el Cantón Azogues. Están escuchando, buenos días, mi estimado Néstor. Saludos, dice desde acá, desde Bayas, buenos días. Acá estamos escuchando la familia, ya, muchas gracias. La familia Cayamcela, muchas gracias a ustedes. La gente también de Led Abuga, buenos días, allá en el Cantón Azogues, ¿no es cierto? Muchas gracias a ustedes que están escuchando. Mientras tanto, acá vamos a seguir brindándole más de la buena música, más del sabor, a la gente linda que va dando su reporte de sintonía. Vamos a ponerle alegría, ponerle sabor.

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1: Radio El Rocío, en los 1370 kHz, en amplitud modulada, le informa la hora. 6 horas, 45 minutos.
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1: 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Otra vez.
0: Cuando florezca el chuño. Levante esa manito, la gente va a salir desde la mañana. Diga yo presente. Allí en la bella ciudad de Cuenca también queremos saludar para la gente linda que va dándose el reporte de sintonía allá en la parroquia El Valle. Buenos días allá en la parroquia Ricaurte también, en la bella ciudad de Cuenca. Gracias a ustedes que están escuchando en algún rinconcito también del país. Están escuchando, ¿no es cierto? Dice... ya me volví... Los ecuatorianos dicen, ya me volví a ilusionar. Sí, le ganamos mañana, dice. Sí, que sí le ganamos el jueves, sería, ¿no? Oye, pero si ni a Curazao no podemos ganar, imagínese. A ver qué pasa. Pero bueno, vamos a continuar con más de la buena música, más del sabor. 9 minutos nos separan de las 7 de la mañana. Atentos a la hora. Porque se viene lo mejor de estas clásicas, ¿no? De estas buenas. Buenas rolas que están de moda en estos... En este año 2026, ¿no? Acá está una de... Hoy por hoy también muy sonada. La Quito Band, ¿no? Una banda que recién salió, pero está rompiéndola, ¿no es cierto? En los eventos, en las fiestas de pueblo.

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1: Radio El Rocío, en los 1370 kHz en amplitud modulada, le informa la hora. 7 horas, 0 minutos.
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4: Oración. Un vacío tan grande nos has dejado. Cuánto dolor sienten nuestros corazones al aceptar esta triste realidad de haber perdido a nuestro ser amado, nuestro padre. Nota de condolencia. La Junta de Agua Potable de Ayaloma, la directiva y los socios, consternados ante el sensible fallecimiento de quien en vida se llamó el señor Segundo José Antonio Mishkiri Sanango, que de Dios goza, expresan su más sentida nota de pesar a todos sus familiares, de manera en especial a sus hijos. Que Dios con su infinita misericordia les dé resignación a sus adoloridos corazones. Ayaloma, junio del 2026. Atentamente, la directiva y los socios. Oración. Cuando un padre bondadoso se va, se queda un árbol caído que ya no vuelve a brotar porque el viento lo ha vencido. Invitación fúnebre. Descansó en la paz del Creador, quien en vida se llamó el señor Segundo José Antonio Mishkiri Sanango. Que en paz descanse. Su esposa, Maclovia Sitimbay, fallecida. Sus hijos, Luzmila, Rosario y Luis Mishkiri Asitimbay. Sus hijos de crianza, Serafín, Jesús, Elvia Mishkiri y Alfonso Chuya. Sus hijos políticos, Gerardo Gómez y Miguel Morocho. Sus nietos, Gómez Asitimbay, Mishkiri Karchi, Morocho Mishkiri, Mishkiri Ushka, Mishkiri Hualpa, Mishkiri Yauri, Pesante Mishkiri, Chuya Bayibicota. Sus bisnietos, Quintuña Yauri, Gómez Mishkiri, Karchi Mishkiri.

Lulema, sus hermanos políticos, Francisca Mishkiri, Rosa Calle, Domingo, Félix Rosario y Francisco Acitimbay, Antonio Guamán, sus sobrinos, primos y demás familiares, cumplen con el penoso deber de comunicar su sensible fallecimiento, acaecido el día domingo 21 de junio del 2026. A la vez participan a los familiares, amigos y conocidos a la velación de sus restos mortales en el domicilio de su sobrina Delia Remache, ubicado en el sector de Tancunga, Jabaspamba, perteneciente al Cantón Biblán. Sus familiares expresan su amable gratitud por acompañarnos en este acto de piedad humana. Jabaspamba, junio del 2026. Ha dejado de existir quien en vida se llamó señor Segundo José Antonio Mishkiri Sanango. Que hay eterna paz en su tumba.

oración. Padre, te fuiste de nuestro lado sin decirnos ni siquiera un adiós. Te fuiste presuroso para atender la llamada de Dios sin tomar en cuenta que quedamos aquí en este mundo, tu esposa e hijos, llenos de dolor y tristeza. Invitación fúnebre. Descansó en la paz del Creador, quien en vida se llamó Señor. Virgilio Huaypaquito, que en paz descanse. Su esposa María Dolores Espinosa, fallecida. Sus hijos Luis, Félix, Auxilia, Aurelio, Rosario, Pablo y Gerardina Huaypa Espinosa. Sus hijos políticos Teresa Tenzaca, Tareas Alibay, Manuel Antonio Huaypa, fallecido. Luis Urgilés, fallecido. Y Eddie Cuello, Dolores Tenzaca. Sus nietos Huaypa García y Huaypa Huaypa. Sus hermanos María Angelita, María Cruz, fallecida. Y Luis Huaypa, fallecido. Sus hermanos políticos Gaspar Huaypa. Sus bisnietos, sobrinos, primos y demás familiares cumplen con el penoso deber de comunicar su sensible fallecimiento acaecido el día domingo 21 de junio del 2026. A la vez participan a los familiares, amigos y conocidos familiares. Cumplen con el penoso deber de comunicar su sensible fallecimiento acaecido el día domingo 21 de junio.

0: provincia de San Miguel de Cojitambo. Luego al traslado de sus restos mortales hacia el cementerio del mismo lugar para su cristiana sepultura. Sus familiares expresan su amable gratitud por acompañarnos en este acto de piedad humana. Huablinca y Bajo, junio del 2026. Ha dejado de existir quien en vida se llamó señor Virgilio Huaypaquito. Que hay eterna paz en su tumba.
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2: Radio El Rocío, en los 1370 kHz, en amplitud modulada, le informa la hora. 7 horas, 26 minutos.
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2: Radio El Rocío, en los 1370 kHz, en amplitud modulada, le informa la hora. 7 horas, 32 minutos.
3: Muy bien, señores, estamos de vuelta acá. 7:33. ¡Qué manera de pasar el tiempo! 7:33. Vuela el tiempo con ustedes, ¿no es cierto? Recuerda, acá le vamos a dar a conocer algunas situaciones que van sucediendo en nuestro Ecuador. Atentos con esta información. Recuerde, según las noticias que dan a conocer acá. Mire esta información que dice: conducir con licencia vencida costará $241 y 9 puntos menos. Atentos a eso. Usted está con la licencia caducada, por favor, renueve. Porque si los policías le agarran conduciendo con licencia caducada, el costo de la multa será de $241, ya, y 9 puntos menos. Sí. La información dice: la Agencia Nacional de Tránsito recordó que el próximo 30 de junio del 2026 concluiría la prórroga que permitía a los conductores circular con licencias caducadas, medidas que fue adoptada debido a las afectaciones en la atención ocasionada por los allanamientos en el caso Jaque, ¿no?, que destapó una traba de corrupción en la identidad. A partir del 1 de julio, quienes conduzcan con el documento vencido se exponen a una multa de $241 y la pérdida de 9 puntos en la licencia y el retiro del documento conforme a la normativa vigente. Con el fin de facilitar la renovación, la agencia ANT anunció una jornada extraordinaria de atención en todas sus agencias del país para el sábado 27 de junio en horario de 8 a 16 horas. La institución exhortó a los ciudadanos a realizar los trámites antes que finalice la prórroga. Atentos ustedes. Ustedes que andan conduciendo con la licencia caducada, por favor, atentos con eso, ¿no? Es un poquito de tiempo para que luego no tenga que estar con estas situaciones, con estos problemas, ¿no? Imagínense que hoy en día la licencia es muy importante para circular, ¿no? Para salir de la ciudad, para trasladarse de lugar a lugar. Evítese pagar esta multa. Imagínense, 9 puntos menos. Imagínense, prácticamente más del 50%, ¿no?, de los puntos que le retiene. Imagínense, mejor es haga estos trámites antes que se termine la prórroga, ¿no es cierto? A usted le estamos diciendo, a usted que está conduciendo con la licencia caducada. Bueno, vamos a continuar con más de la buena música, del buen sabor para cada uno de ustedes. ¿Quiénes están escuchando? Buenos días. Atentos, mi Ecuador. Atentos.

0: 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Radio El Rocío, en los 1370 kHz en amplitud modulada, le informa la hora. 7 horas, 45 minutos.
1: Función Judicial, Unidad Judicial Multicompetente con sede en el Cantón Biblián. Citación Judicial número 0324-2026-00363. A los herederos desconocidos de segundo Juan Carchi Aguaiza y María Lastenia Chimbay Palaguachi, se le hace saber que en la unidad judicial multicompetente con sede en el Cantón Biblián, a cargo del señor doctor Javier Moncayo Zamora, se ha presentado una demanda en su contra, siendo su extracto como la providencia recaída del tenor siguiente. Actor Homero Andrés Vélez Chimbo, demandados, herederos desconocidos de segundo Juan Carchi Aguaiza y María Lastenia Chimbay Palaguachi. Materia civil, tipo de proceso ordinario, acción, prescripción extraordinaria adquisitiva de dominio, cuantía indeterminada. Juez Dr. Javier Moncayo Zamora, providencia. A los herederos desconocidos de segundo Juan Carchi Aguaiza y María Lastenia Chimbay Palaguachi, se les advierte de la obligación de ejercer su derecho a la defensa, designar abogado defensor y señalar domicilio judicial para futuras notificaciones. En aplicación de los artículos 56 penúltimo inciso y 291 del COGEP, se concede el término de 30 días para que dé contestación a la acción interpuesta en su contra por escrito, adjuntando a la contestación todos los medios de prueba que pretenda producir en la audiencia de juicio o solicitando la práctica de aquellos únicamente en los casos que se requiera la intervención de esta judicatura. Lo certifico, Biblián, junio 18 de 2026. Doctora Carmita Avendaño Reyes, secretaria de la Unidad Judicial Multicompetente con sede en el Cantón Biblián.

Muchas gracias, a esta hora de la mañana también te damos buenas recomendaciones para ustedes. Atentos, atentos. 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Fin de espacio publicitario en vivo. Es el momento de continuar. 10 minutos nos separan de las 8 de la mañana. 10 minutos y serán las 8 de la mañana. Queremos mandar el saludo muy sincero para esos señores y señoritas, para los jóvenes que ya están rumbo a su trabajo, camino a su trabajo, ¿no? Los que ingresan a las 8 de la mañana tienen 10 minutos para llegar. Los otros ya están laborando desde las 7 de la mañana, ¿no? Hablemos de las construcciones, ¿no? 7 de la mañana ya están dale y dale al trabajo. Qué bueno por ustedes. Mientras tanto, vamos a continuar con más de la buena música para ustedes.

0: vacío.
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3: Radio El Rocío, en los 1370 kHz, en amplitud modulada, le informa la hora. 8 horas, 1 minuto.
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5: Oración. Cuando un padre bondadoso se va, se queda un árbol caído que ya no vuelve a brotar porque el viento lo ha vencido. Invitación fúnebre. Descansó en la paz del Creador, quien en vida se llamó Señor Segundo José Antonio Misquiri Sanango, que en paz descanse. Su esposa Maclovia Sitimbay, fallecida. Sus hijos Luzmila, Rosario y Luis Misquiri Asitimbay. Sus hijos de crianza Serafín, Jesús, Elvia Misquiri y Alfonso Chuya. Sus hijos políticos Gerardo Gómez y Miguel Morocho. Sus nietos Gómez Asitimbay, Misquiri Carchi, Morocho Misquiri, Misquiri Ushka, Misquiri Hualpa, Misquiri Yauri, Pesantes Misquiri, Chuya Yivicota. Sus bisnietos Quintuña Yauri, Gómez Misquiri, Carchi, Aucacama Pesantes, Flores Misquiri, Misquiri Flores, Misquiri Alulema. Sus hermanos políticos Francisca Misquiri, Rosa Calle, Domingo, Félix Rosario y Francisco Asitimbay y Antonio Guamán. Sus sobrinos, primos y demás familiares cumplen con el penoso deber de comunicar su sensible fallecimiento acaecido el día domingo 21 de junio del 2026. A la vez participan a los familiares, amigos y conocidos a la velación de sus restos mortales en el domicilio de su sobrina Delia Remache, ubicado en el sector de Tancunga, Jabaspamba, perteneciente al cantón Biblián. Sus familiares expresan su amable gratitud por acompañarnos en este acto de piedad humana. Jabaspamba, junio del 2026. Ha dejado de existir quien en vida se llamó el Señor Segundo José Antonio Misquiri Sanango. Que hay eterna paz en su tumba. Oración. Un vacío tan grande nos has dejado. Cuánto dolor sienten nuestros corazones al aceptar esta triste realidad de haber perdido a nuestro ser amado, nuestro Padre. Nota de condolencia. La Junta de Agua Potable de Ayaloma, la directiva y los socios, consternados ante el sensible fallecimiento de quien en vida se llamó el Señor Segundo José Antonio Misquiri Sanango, que en paz descanse. Expresan su más sentida nota de pesar a todos sus familiares, de manera en especial a sus hijos. Que Dios con su infinita misericordia les dé resignación a sus adoloridos corazones. Ayaloma, junio del 2026. Atentamente, la directiva y los socios.

oración. Te fuiste, Padre, te fuiste de nuestro lado, sin decirnos ni siquiera un adiós. Te fuiste presuroso para atender la llamada de Dios, sin tomar en cuenta que quedamos aquí en este mundo, tu esposa e hijos llenos de dolor y tristeza. Invitación fúnebre. Descansó en la paz del Creador, quien en vida se llamó el Señor. Virgilio Hualpaquito, que en paz descanse. Su esposa María Dolores Espinosa, fallecida. Sus hijos Luis, Félix, Auxilia, Aurelio, Rosario, Pablo y Gerardina Hualpa Espinosa. Sus hijos políticos Teresa Tenizaca, Teresa Laibay, Manuel Antonio Hualpa, fallecido. Luis Urgiles, Yedi Cuello, Dolores Tenizaca. Sus nietos Hualpa García y Hualpa Hualpa. Sus hermanos María Angelita, María Cruz fallecida y Luis Hualpa fallecido. Sus hermanos políticos Gaspar Hualpa. Sus bisnietos, sobrinos, primos y demás familiares. Cumplus fallecida y Luis Hualpa fallecido. Sus hermanos políticos Gaspar Hualpa.

descanso de su alma, se oficiará el día martes 23 del presente, a partir de las 13 horas 1 de la tarde, en la iglesia de San Miguel de Cojitambo. Luego al traslado de sus restos mortales hacia el cementerio del mismo lugar para su cristiana sepultura. Sus familiares expresan su amable gratitud por acompañarnos en este acto de piedad humana. Guablin Caibajo, junio del 2026. Ha dejado de existir quien en vida se llamó Señor Virgilio Huaypaquito. Que hay eterna paz en

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2: ¿Y no se olvidó nada de la lista?
3: ¡No!
2: Entonces vámonos. 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
1: Radio El Rocío, en los 1370 kHz en amplitud modulada, le informa la hora. 8 horas, 16 minutos.
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0: Muchas gracias, muchas gracias.
1: ¡Habla hoy! ¡Ya está abierto el micrófono! ¡Habla!
0: Ya, muchas gracias. Bueno, acá estamos escuchando desde a los tiempos la canción de Internacional Batova, ¿no? Una de las buenas orquestas también que pegaba durísimo aquí en la bella ciudad de Cuenca y en algunos sectores, ¿no? Oiga, estaba revisando las redes sociales y cómo ayer celebró Noruega, ¿no? Sí, prácticamente ya clasificó a los 16avos de final el equipo de Haaland, ¿no? Muy bien. Tocaron un tambor. Suena el cuerno de la tribuna. Tocan el bombo en la cancha y todos reman juntos a los jugadores e hinchadas unidos al festejo histórico para celebrar el pase de Noruega a los 16avos, ¿no? ¿Qué partidazo que se mandaron ayer también? Prácticamente ahorita con lo que sucedió ayer con algunos equipos, prácticamente la selección ecuatoriana está en el noveno puesto. Prácticamente ahorita está fuera de la clasificación como mejor perdedor, ¿no? Pero bueno, al mal tiempo buena cara, ¿no? Vamos a ver qué pasa en esta última jornada del día viernes contra Alemania, la poderosa Alemania. Sí. Vamos a ver, ¿cuántos partidos ha ganado Alemania en el transcurso o la selección ecuatoriana?

Muy bien, vamos acá. Según los cálculos que estamos revisando acá, dice la selección de Ecuador no ha ganado en ningún partido contra Alemania. A veces como me dan un positivismo. Dice, ambas selecciones se han enfrentado históricamente en dos ocasiones, con un saldo de dos derrotas para el conjunto ecuatoriano. Esa puede ser la tercera, ¿no? Así empate, la selección ecuatoriana no le sirve, ¿no? Prácticamente. Prácticamente estamos... Solo un milagro nos puede salvar. Por eso lo digo, como dice acá los jóvenes de este tiempo. Solo... el aire de la Rosa de Guadalupe nos puede salvar. Así es. 8:26 a continuar con más de la buena música, algo suavecito en el martes. Martes, día de sanación. Día de que te haces la limpia, ¿no es cierto? Muy bien, a ti te digo, a ti.

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1: Radio El Rocío, en los 1370 kHz en amplitud modulada, le informa la hora. 8 horas, 32 minutos.
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1: 8 horas, 36 minutos.

minutos. A 19 minutos de la recta final de nuestra programación, mientras tanto, síganos brindando de esos mensajitos de acá. Lo siento, usted síganos va mensajeando y nosotros contentos, felices, felices con ustedes. Recuerde que acá estamos para complacer las peticiones musicales que usted vaya sugiriendo. Mande nomás cualquier petición musical que desee. Mientras tanto, acá le vamos a dar a conocer qué tenemos para el día de hoy, qué tenemos para el día de hoy. Recuerde que hoy juega Colombia. Colombia prácticamente, si hoy gana, prácticamente también firma ya su pase a los 16avos, ¿no? Vamos a ver, hoy también tenemos tremendos partidos, ¿ya? Primer partido arranca con Portugal. Sí, Portugal, igual Portugal también tiene que ganar, ¿no? Para sumar 4 puntos, porque en el grupo de él está con 1 punto. A ver qué pasa también con Inglaterra, ver sus ganas. Vamos a ver Panamá también versus Croacia. ¿Qué sucede acá? Y por supuesto también el último partido de Colombia, ¿sí? Versus el reinado del Congo, ¿no? A ver qué pasa, ¿no? Y así ya se van prácticamente clasificando, viendo quiénes son los que clasifican a los 16avos, ¿no? Recuerde que pasan los 8 mejores perdedores también de cada grupo, ¿no? De cada serie. Los 13, hablemos los terceros, ¿no? Que no hayan... no sé cómo esté acá, ¿no? Vamos a checar acá cómo están los puntos y todo eso. Pero lo que sí... La selección ecuatoriana ayer prácticamente está en el 9º puesto, ¿no? No está en zona de clasificación. Tiene que ganar el partido contra Alemania para mantener vivo, ¿no? A ver qué pasa luego de eso, ¿no? Y así nomás está la situación. Todo se nos complica cuando no se sabe aprovechar, ¿no? Siempre en los campeonatos también decimos aprovechar los primeros encuentros para luego estar tranquilo, ¿no? Pero bueno, así es la vida, así es el deporte, señores. A continuar con más de la buena música, más del sabor.

Tú pensarás en esta mañana. 8:56. Vamos llegando a la recta final de nuestra programación de este día martes. Martes, no te cases ni te embarques. Recuerda eso, ¿no? Siempre. Hasta aquí nos trajo el río. Hasta aquí llegó su programa Movimiento Ecuatoriano. Un programa de clasificación apto para todo público. Este programa fue de contenido de entretenimiento y de música nacional ecuatoriana. Queremos agradecer a cada uno de ustedes. Si papito Dios permite, nos volvemos a escuchar el día de mañana. A partir de las 6 de la mañana estamos nuevamente con ustedes. ¿Quién les acompañó? En este día muy especial, mi nombre es Néstor, no ha conocido como el Tigre. Nos despedimos de cada uno de ustedes, deseándolos un excelente día martes para todos. Pórtese bonito y haga el bien sin mirar a quién. Hasta el día de mañana, chau chau.

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1: Radio El Rocío, en los 1370 kHz, en amplitud modulada, le informa la hora. 9 horas, 0 minutos.
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4: 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En esta mañana La Primavera les va a hablar sobre la caída del cabello. Lamentablemente, consideramos al cabello, le subestimamos al cabello. Pero sin embargo, cuando pasan los años, nos damos cuenta del gran daño que nos hemos hecho el no aprender a cuidar nuestro cabello. Nuestro cabello debe utilizarse un shampoo que no tenga sal, que no tenga octopirox, productos químicos que hacen daño al cuero cabelludo. Además, tenemos que tomar conciencia que la causa de la caída del cabello son algunas. Son problemas de estrés, son alteraciones psicológicas, son faltas de vitaminas y minerales, es el mal uso del champú, es el descuido en el aseo personal, es el contagio en las peluquerías o en los gabinetes, que se aparecen enfermedades e infecciones al cuero cabelludo. 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Al contrario, se va a curar enseguida, el cabello le va a volver a retoñar, vamos a tener un cabello brillante, sedoso, suave, delicado, y le va a crecer en abundancia, porque aumenta el cabello cuando sabemos tratarlo con un buen champú. 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

Muchísimas señoritas que han venido donde nosotros se han dado cuenta que tomando magnesio ellas duermen más, están más serenas, el cabello les comienza a abundar, les crece una maravilla el pelo, y se han dado cuenta que ni cambiando de shampoo, ni cortándose las puntas, ni lavándose 3 veces a la semana, ni lavándose 1 vez a la semana, el cabello no mejoraba. Simple y llanamente, ¿cuál fue el motivo? La falta de un mineral. Y el magnesio le ayuda a tranquilizarle, a desestresarle, a ayudarle a dormir mejor, a que funcione mejor su organismo, y por ende la respuesta no es solo en las articulaciones, no es solo en el sueño, no es solo en el problema de la piel, no es solo el sistema nervioso, sino también el cabello responde a los beneficios que le ofrece. Le pongo un ejemplo. También he tenido madres de familia, señores mayores, que tienen el problema de la caída del cabello y dice: deme un buen shampoo para la caída del cabello. Más al conversar nos damos cuenta que el señor tiene una deficiencia de calcio, de vitamina E, tiene una deficiencia de minerales como el selenio, como el magnesio, como el manganeso, como el zinc. Al darnos cuenta que la raíz del problema no es el shampoo, no es el jabón, no es el agua, es más, no es ni siquiera el exceso de cura de lavarse el cabello. Simplemente su organismo le está pidiendo minerales que no le suministra a usted. Tenemos que tomar conciencia de que los alimentos ya no tienen la misma cantidad de vitaminas y minerales que tenían antes. Ahora la tierra está cansada. Nuestros alimentos están llenos de pesticidas, fungicidas y abonos químicos. Tenemos que lavarlos bien y procurar consumir productos que no tengan elementos químicos. Ante lo inevitable, es indispensable que usted tome conciencia de que no solo la alimentación es suficiente para abastecer a su organismo de las carencias que tiene. Hablamos de vitaminas y minerales. Hay personas, y me he dado cuenta, que siendo gorditas piden vitaminas porque no puede dormir bien, porque está cansado, porque está de mal carácter, porque no tiene vitalidad, no tiene energía. No necesita vitaminas, necesita un suplemento de minerales. 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Son minerales que necesita el cuerpo. Recuerde que el cuerpo es tierra y la tierra tiene todos esos minerales, y ustedes que son agricultores saben que a la tierra hay que suplirle los minerales que le faltan. De la misma manera es nuestro cuerpo. Nuestro cuerpo necesita de muchísimos minerales, y con un suplemento que usted le dé de un mineral del que usted carece, a usted se le va a mejorar muchos males. Por ejemplo, las uñas quebradizas, por ejemplo, los tics nerviosos, la caída del cabello, el mal dormir, la alteración del genio, del carácter, simplemente tomando un poco de minerales. Para eso hay que saber qué mineral hay que darle, en qué dosis tiene que tomar, por cuánto tiempo tiene que tomar y en qué forma debe tomar. 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

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Entonces, todos los amigos que nos están sintonizando, recuerde que la caída del cabello no es solo por el champú, no es solo por el jabón, no es solo por el agua que tiene mucho cloro. La caída del cabello son diferentes causas por las que se nos cae. Si es un problema de estrés, hay que atacar al problema del estrés. Hay que cuidar al cuerpo, hay que trabajar con dedicación, con esmero, pero sin acelerarnos. Hay que evitar el insomnio. ¿Por qué? Porque el cerebro no descansa ni de día ni de noche. Entonces es importante alimentarle al cerebro. Además, los problemas de carencia de calcio, de vitamina E, de fósforo, de hierro, de magnesio, de manganeso, hasta que el cabello empiece a caer. 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Si usted está con un problema de caída del cabello, si usted es una madre que está en periodo de lactancia, es indispensable calcio, magnesio y zinc. Usted debe tomar un suplemento diario, pero tiene que saber cómo tomarlo, en qué dosis, para que no le haga daño a su niño. Dele de lactar. La leche materna es el mejor alimento para el niño y esa es una de las funciones que el Señor le delegó a la mujer, alimentar a su bebé. Esperamos que lo haga al año, 2 años, 3 años, no importa el tiempo que sea, pero usted tiene que suplementarse porque usted va a quedar con una carencia. 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Madre que está embarazada y quiere tener un bebé sano, fuerte, por favor, acérquese a la primavera y pida qué vitaminas puedo tomar. Así vamos a ayudar al niño y vamos a ayudar a la madre. Vamos a hacer que el niño nazca sano, fuerte, valeroso y vamos a hacer que la madre se quede sana, fuerte y valerosa porque el suplemento vitamínico va a darle a la madre la carencia que tiene de vitaminas para proporcionarle un buen embarazo y dé a luz un niño sano y saludable. 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Nuestro romerito, bien conocido y bien sabido que nuestros antiguos utilizaban el romerito para el pelo, eso es indudable. Nuestro romerito y no solo sirve para la caída del cabello, también sirve para el sistema nervioso, también sirve para reactivar nuestra memoria. También nos sirve para ayudarnos a evitar el cansancio y la fatiga que nos llega por el problema y el exceso del estrés. Entonces, hagamos de nuestros productos naturales nuestra medicina.
Hagamos uso de nuestros productos naturales para tener una vida mejor. No vivir 100 años, no pedir vivir más. Tenemos que vivir con calidad de vida los años que nos toque vivir. ¿Cómo? Cuidando nuestro cuerpo. ¿Y cómo lo cuidamos? Alimentándolo bien, contacto con la naturaleza, pensamientos saludables, evitar broncas, evitar alteraciones, evitar el miedo. Hay que evitar el miedo. Somos hijos de un padre que es luz, que es bondad, que es sabiduría infinita. Todo problema tiene solución. Toda situación se termina a la corta o a la larga. Entonces, evítese alterar su sistema nervioso. Procure dormir mejor, procure trabajar mejor, procure tener pensamientos saludables. La primavera siempre está pensando en la medicina preventiva. Siempre estamos pensando en que no deben venir solamente cuando están enfermos. Deben venir antes de enfermarse. ¿Para qué? Para evitar gastar mayores sumas de dinero y para evitar tener alteraciones emocionales, tener cama, tener médico en la cabecera, llegar a problemas mayores, a dificultades y sufrimientos de la familia. Prevenir antes que lamentar. Ese es nuestro lema y siempre estamos rogando a las madres de familia. Hágale ver a su niño con tiempo. Ahora que ya llegamos a vacaciones, es importantísimo desparasitarles. Hacer que el niño colabore con las actividades de la familia. Hacer que el jovencito, sean partícipes de las actividades familiares y sean ellos quienes también aprendan desde ya a cuidar su salud. Entonces, tengamos en cuenta estas recomendaciones para evitarnos la caída del cabello. Vamos a hablar de las manchas de la piel. ¿Quién no quiere verse bien? Todos queremos vernos bien. Todos queremos tener una piel radiante. Todos queremos estar jóvenes. No queremos que se vean huellas del pasar del tiempo. Algo que es inevitable. Pero es importante aprender a envejecer. ¿Cómo? Con belleza, con salud, con alegría, con un verdadero optimismo. Muchísimas de las veces yo veo a personas jóvenes con una piel manchada, melasmas negros, amarillentos, manchas blancas en la piel. ¿Por qué no nos preocupamos? No de comprar cremas, no de comprar jabones, que es necesario, pero nosotros estamos convencidos que los melasmas y esas feas manchas de la piel se debe a una respuesta interna del organismo. De ahí que las personas deben tener la sana, la sanísima voluntad de cuidar su cuerpo, desintoxicarle a su cuerpo. Y si lo hacemos con mayor frecuencia, los resultados van a ser muy favorables. No es cuestión de ponernos una crema y hacer que se nos pele la piel y luego de 15 días, 3 semanas, la piel vuelve a quemarse y aparecen con mayor fuerza las manchas de la piel. Nosotros en la primavera estamos conscientes que hay que buscar la causa del problema. Puede ser un problema de mala digestión, puede ser un problema de estreñimiento, de hígado, de riñones, de ovarios, de infecciones de vías urinarias. Pueden ser numerosas las causas. Y por esta razón, no hay que comprar en el primer centro naturista que le vemos. Es importante, antes de comprar un producto, consulte con nosotros, buscando la causa y teniendo un buen diagnóstico, la medicina que usted tome va a dar resultado.
Recomendamos al padre de familia que tiene a los niños con paño blanco en la cara, con esos medios en la cara. Eso es una muestra de que el niño está llenito de parásitos, hongos, virus y bacterias. Entonces, lo importante primero es desparasitarle. Segundo, hay que ver el peso. El otro día vi que habían dado a un niño unas vitaminas que le engordaban más. La obesidad infantil, en muchos de los casos, es un verdadero problema, si no es en todos. ¿Por qué? Porque la obesidad trae grasa y la grasa es mala. La grasa es mala porque está con un exceso de peso que el niño no necesita. Encima de eso, le dan más vitaminas. Supongamos, le da vitamina A donde le abre el apetito al niño. No le van a curar de las manchas de la cara, pero sí le van a engordar más. De ahí la importancia, y no me cansaré de decirles, es importante, antes de comprar un producto, consulte con nosotros. Recuerde que la experiencia no se improvisa. La experiencia es resultado de años de trabajo y de contacto con nuestro público, que siempre ha preferido a la primavera. 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Está en el centro de la ciudad, junto al registro civil, usted encuentra a la primavera, con el aval del médico endocrinólogo, doctor Andrés Andrade. Está presto a atenderle como usted se merece. Si el niño está gordo, hay que hacerle ver con un endocrinólogo. Si el niño está demasiado delgado, hay que hacerle ver con un endocrinólogo. Si usted es de las personas que no encuentra cura a su sistema nervioso, a sus problemas de ansiedad, de nerviosismo, de miedos, de sustos, de llantos, hay que buscar un endocrinólogo. ¿Por qué? Porque el endocrinólogo es el que maneja la glándula principal del cuerpo, que tiene a su cargo todo el funcionamiento del cuerpo humano. Entonces, si está demasiado delgadita y no tiene masa muscular y no se engorda y se siente con cansancio, con pesadez, con nerviosismo, con ansiedad, busque un endocrinólogo. Si usted es de las personas que tienen mucha sed, muchas ansias de comer, muchas desesperaciones, insomnio en las noches, busque un endocrinólogo. Y el endocrinólogo apropiado está en la primavera con el doctor Andrés Andrade. Será un gusto para nosotros solucionar sus problemas de salud. Será un gusto para nosotros limpiar ese rostro que está manchado con esas manchas amarillentas, negras, ese paño que aducen que es por el embarazo, a ese paño que aducen que es por el mucho sol, a ese paño que no es otra cosa más que el resultado de un mal funcionamiento hepático, de un mal funcionamiento de la vesícula, de un mal funcionamiento de su estómago. Es importante limpiar el estómago y hacerlo con mucha frecuencia. Es importante desparasitar a los niños, jóvenes y adultos con mucha frecuencia. Nosotros consideramos que cada 6 meses debemos parasitarnos. Hongos, parásitos, virus y bacterias los encontramos en todo lugar, en todo momento. Estamos en contacto con ellos, por más aseo que tengamos, por más higiene que mantengamos, por más cuidados que podamos tener, parásitos, hongos, virus y bacterias, los encontramos a cada momento. He ahí la importancia de desparasitarnos por lo menos cada 6 meses. Yo tengo clientes que les pregunto, ¿hace qué tiempo tomó el último purgante? Sí, ha de ser unos 5 años. Y no sabemos por qué tenemos vinagreras, y no sabemos por qué la cara está manchada, y tenemos problemas renales e infecciones a las vías urinarias y problemas de dolores de cabeza. Cuando la solución está en desparasitarnos, en hacernos una limpieza intestinal,
de 10, 12 días y la solución llega a nuestro cuerpo y así nos evitamos el malestar general. Es más, solucionamos el problema de uno y si no se desparasitan y no se limpian los demás, contagian al que ya está limpio. Por eso es importante, siempre que van a mi centro naturista les aconsejo, háganse una limpieza todos. Tomen purgante todos. Así vamos a ayudar a que todos nos mantengamos sanos y saludables. Hagamos una buena limpieza de casa. Acostumbremos a sacar el colchón al sol. Acuérdense que los ácaros se proliferan en los colchones. Saquen las cobijas al sol. Saquen los colchones al sol. Hagan una buena limpieza de la casa. Utilicen el cloro. Limpien bien. Tengan esa cocina siempre aseada. Si viven en el campo, no se olviden de poner veneno a los roedores, que sin darnos cuenta ellos están viviendo, conviviendo con nosotros, y cuántos microbios nos dejan al paso, y así nos enfermamos de todo y de nada, y así tenemos dolores de todo y de nada, y aparentemente no sabemos cuál es la causa, pero aquí está la causa. La causa es un poquito de descuido en nuestra higiene de casa, higiene personal, la higiene en nuestras viviendas. Tenemos que tratar de mejorar, y qué mejor que participar. Los niños que ya están de vacaciones, los jóvenes que ya entran de vacaciones, el padre de familia y la madre de familia, incentivar a todos los miembros de la casa que participen en el aseo y enseñarles buenas normas de conducta, de aseo, de higiene, de responsabilidad. Porque así tendremos hijos saludables física, mental y espiritualmente. No nos olvidemos que el Señor es lo primero en casa. Dios Padre Todopoderoso debe reinar nuestro hogar. Nuestras obligaciones deben ser una respuesta a las bendiciones que el Señor nos manda cada día. Así disfrutaremos de una vida saludable, vigorosa, abundante y una vida espiritual muy, muy satisfactoria para nuestro espíritu. Amigas oyentes, hemos concluido con este programa. 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El día sábado les atendemos hasta las 4 de la tarde. El día de domingo consideramos que es el día de descanso. No pase tiempo buscando la primavera. 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Amigas oyentes, si Dios nos permite, estaremos el día de mañana en un programa similar a esta misma hora y por esta emisora. Que Dios nos bendiga. Amén.

0: Radio El Rocío, en los 1370 kHz, en amplitud modulada, le informa la hora. 9 horas, 37 minutos.
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2: Radio El Rocío, en los 1370 kHz, en amplitud modulada, le informa la hora. 9:46.

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Radio El Rocío, en los 1370 kHz, en amplitud modulada, le informa la hora. 10:00, 0 minutos.

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3: Radio El Rocío, en los 1370 kHz, en amplitud modulada, le informa la hora. 10 horas, 4 minutos.
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2: Oración. Cuando un padre bondadoso se va, se queda un árbol caído que ya no vuelve a brotar porque el viento lo ha vencido. Invitación fúnebre. Descansó en la paz del Creador, quien en vida se llamó el Señor. Segundo José Antonio Mishkiri Sanango, que en paz descanse. Su esposa Maclovia Asitimbay, fallecida. Sus hijos Luzmila, Rosario y Luis Mishkiri Asitimbay. Sus hijos de crianza Serafín, Jesús, Elvia Mishkiri y Alfonso Chuya. Sus hijos políticos Gerardo Gómez y Miguel Morocho. Sus nietos Gómez Asitimbay, Mishkiri Karchi, Morocho Mishkiri, Mishkiri Ushka, Mishkiri Hualpa, Mishkiri Yauri, Pesantes Mishkiri y Chuya Livicota. Sus bisnietos Quintuña Yauri, Gómez Mishkiri Karchi, Aucacama Pesantes, Flores Mishkiri, Mishkiri Flores y Mishkiri Alulema. Sus hermanos políticos Francisca Mishkiri, Rosa Calle, Domingo, Félix Rosario y Francisco Asitimbay, Antonio Guamán. Sobrinos, primos y demás familiares cumplen con el penoso deber de comunicar su sensible fallecimiento acaecido el día domingo 21 de junio del 2026. A la vez participan a los familiares, amigos y conocidos a la velación de los restos mortales en el domicilio de su sobrina Delia Remache, ubicado en el sector de Tacunga, Jabaspamba, perteneciente al Cantón Biblián. A la Santa Misa por el eterno descanso de su alma se oficiará el día martes 23 del presente, a partir de las 15 horas 3 en la tarde, en la iglesia de la comunidad de Jabaspamba. Luego, al traslado de sus restos mortales hacia el cementerio del mismo lugar para su cristiana sepultura. Sus familiares expresan su amable gratitud por acompañarnos en este acto de piedad humana. Jabaspamba, junio del 2026. Ha dejado de existir quien en vida se llamó el Señor. Segundo José Antonio Mishkiri Sanango, que haya eterna paz en su tumba.

oración. Un vacío tan grande nos ha dejado. Cuánto dolor sienten nuestros corazones al aceptar esta triste realidad de haber perdido a nuestro ser amado, nuestro Padre. Nota de condolencia. La Junta de Agua Potable de Ayaloma, la directiva y los socios consternan esta triste realidad de haber perdido a nuestro ser amado, nuestro Padre. Nota de condolencia. La Junta

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Dando inicio a la programación con la canción Lamparilla, en la voz única de un gran maestro de la música del pentagrama nacional, como es Tito del Salto. Muy buenos días. Se da inicio a la programación de este magnífico martes 23 de junio del año 2026. Avanza el tiempo, estamos trepando, avanzando y caminando. Quizás ya estamos en los meses de este lindo año 2026. Demos gracias a Dios por este nuevo día, por la vida, por la salud. Muy buenos días, ¿qué tal? ¿Cómo amanecieron hoy? Si están buenitos de salud, ¿cómo está esa mente? ¿Cómo están los ánimos? Muy buenos días, llegando ya nuevamente para acompañarles a todos, toditos en el Ecuador y el mundo a través de la programación de la música. La música del pentagrama nacional, género del pasillo ecuatoriano, donde dan que hablar el requinto y la guitarra, y con las magníficas voces, dúos, tríos, solistas, talento local, talento nacional y, por qué no decirlo, internacional. Mi nombre, Diana Coronel Nieto, se da inicio a la programación del día de hoy. Bienvenidas, bienvenidos, 10:21 en el Ecuador continental, ya la hora exacta. Ponga tiempo en su reloj, estamos cocinando, estamos viajando, realizando actividades, estamos en nuestras obras, pues aquí le informo la hora. Las 10:22, ya brinco el palito, 10:22, la horita menos en el Ecuador insular. Quizá en otros países también estamos con diferencia de hora, 2 horas o 3 horas, según como estemos escuchándonos. ¿Qué tal? Bienvenidas, bienvenidos. La radio desde la provincia de El Cañar, una emisora desde el Ecuador, para llegar hacia ustedes a través de la internet, con esa señal mágica que vamos alcanzando cada vez más y más y más, con la sintonía de la radio El Rocío, sello de identificación ecuatorianísima e original. Bienvenidas, bienvenidos, damos inicio. No nos olvidemos de dar gracias a nuestro Dios. Tenemos una linda oración preparada para comenzar esta jornada, para comenzar nuestro trabajo encomendándonos a Dios. Vamos a pedir mucha fuerza, sabiduría y una guía clara y para superar nuestros retos diarios, buscando siempre tratar a los demás con empatía y amor. Siempre he dicho yo, usted trate a los demás como usted quiere que lo trate a usted. Cada día estamos tratando de tener una linda empatía, una linda carisma hacia ustedes. Amado Dios, te doy gracias por la vida y por todas las bendiciones. Encomendamos esta nueva jornada en tus manos para que guíes cada uno de nuestros pasos, nos des la sabiduría. Ayúdanos a elegir siempre el camino del amor, a ser justos con quienes nos rodean, tratar a los demás como deseamos ser tratados. Protégenos de todo mal. Danos un corazón generoso, mi Dios. Amén, así sea. Qué linda oración para el día de hoy. Para nosotros tener quizás esa palabra, profundizar la palabra de Dios, encontrar quizás una respuesta diaria que podemos nosotros llegar hacia ustedes a revisar cómo están sus ánimos, cómo está usted para acercarse a Dios todos los días. 10:24, una sonrisa es un gesto universal de la empatía, capaz de derribar las barreras y cambiar el estado de ánimo al instante. Aquella frase quiero llegar hacia ustedes, amigos de la sintonía, quienes estamos al otro lado del receptor, al otro lado de la radio, de la grabadora, de su equipo. Y con esta buena frase, una sonrisa es un gesto universal de empatía, capaz de derribar barreras y cambiar el estado de ánimo al instante. Siempre tenemos que tener esa sonrisa y ese buen autoestima que va cambiando bastante, bastante con aquellas barreras imposibles quizá para derribar de nuestras adversidades de la vida. Pero aquí con esa buena sonrisa, esos buenos ánimos, vamos cambiando todo, todo, todito.
Bienvenidas, bienvenidos. Aquí estamos iniciando la programación. Quiero escuchar con ustedes la melodía Guayaquil de mis amores. Se nos vienen las fiestas julianas.

0: señora, a vísperas ya de los aniversarios de las fiestas de la Perla del Pacífico estamos, por eso nosotros también tenemos ya las canciones, las melodías y cómo no, familiares, amigos y conocidos que también están viajando o de pronto están ellos radicados allá en Guayaquil, en la Perla del Pacífico de nuestro lindo, bello Ecuador. Le cuento que Biblián tiene en este momento una temperatura de 17 grados. Todavía existe bastante nubla en el cielo de Biblián. Hemos amanecido con frío, con algo de llovizna, como que quiere caer algo de algún chubasco. Pero hay baja probabilidad para hoy, quizás porque es el 12%, pero estamos con frío todavía, porque el viento corre desesperadamente a 12 kilómetros por hora. Sí, esa es una ráfaga de viento, la ventolera. El frío que estamos sintiendo es porque el viento está a 12 kilómetros por hora en este momento. Y la radiación ultravioleta, lo que todos nosotros queremos protegernos, está moderado por el momento. Esto es lo que podemos observar ahora mismo en la Inami. Todavía estamos con esta mañana medio opaca. Como que se irá ya, según avanza las horas de la mañana, abrigando el día, pero todavía tenemos a 17 grados, llegamos nuestra temperatura, la sensación térmica. Sí, amanecimos con frío, estábamos en bajo 5, 6 grados en la noche y madrugada. En este momento ya alcanza 17, le cuento. Y estos vientos están favorables para incendiar los bosques, los chaparros. Por favor, no a los incendios forestales. Todos los días estamos con esta campaña para llegar a ustedes, a que tengamos conciencia que estamos nosotros mismos ya finiquitando a nuestro pulmón, a nuestro planeta. La tarde de ayer se reportaba un incendio bien grave, un incendio forestal en la parroquia San Miguel de Poroto, sector San Juan Bosco. Gracias a la coordinación del ECU-911, se pudo coordinar la atención de emergencia con el Cuerpo de Bomberos de Azogues y la Secretaría de Gestión de Riesgos. Por el momento no se reportaba personas heridas, afectadas, pero sí la gran vegetación realmente se acabó, se culminó, ¿no? Por eso, amigos oyentes, siempre debemos nosotros tener precaución, tener mucho cuidado con los pequeños, con esas cajitas de fósforo que siempre estamos descuidando por ahí en la ventana de la cocina, por ahí al lado del microondas. Esa cajita de fósforo guárdelo muy bien, porque todos los muchachos, los jóvenes, los adolescentes quizás tengan una curiosidad cómo se verá prender un bosque, pero cuidado, ustedes como personas adultas debemos pensarlo muy bien y tener mucha precaución de pronto para que no exista quizás estas emergencias, estos flagelos desesperados que realmente por la naturaleza que se está acabando. Vamos a la pausa porque el reloj marca las 10:31 acá en los estudios de la Radio El Rocío, las 10:31, la breve pausa y volvemos así en breve.
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0: Oración, Padre, te fuiste de nuestro lado sin decirnos ni siquiera un adiós. Te fuiste presuroso para atender la llamada de Dios, sin tomar en cuenta que quedamos aquí en este mundo, tu esposa e hijos llenos de dolor y tristeza. Invitación fúnebre. Descansó en la paz del Creador, quien en vida se llamó el Señor, Virgilio Hualpa Quito, que de Dios goce. Su esposa María Dolores Espinosa, fallecida. Sus hijos Luis, Félix, Auxilia, Aurelio, Rosario, Pablo y Gerardina Hualpa Espinosa. Sus hijos políticos Teresa Tenesaca, Teresa Laibay, Manuel Antonio Hualpa fallecido, Luis Urgiles fallecido, Eddie Cuello y Dolores Tenesaca. Sus nietos Hualpa García y Hualpa Hualpa. Los hermanos María Angelita, María Cruz fallecida y Luis Hualpa fallecido, hermanos políticos Gaspar Hualpa, bisnietos, sobrinos, primos y demás familiares cumplen con el penoso deber de comunicar su sensible fallecimiento acaecido el día domingo 21 de junio del 2026. A la vez participan a los familiares, amigos y conocidos a la velación de los restos mortales en su propio domicilio ubicado en la comunidad de Huablincay Bajo, perteneciente a la parroquia de Cojitambo. A la Santa Misa por el eterno descanso de su alma se oficiará el día martes 23 del presente a partir de las 13 horas, 1 de la tarde, en la iglesia de San Miguel de Cojitambo. Luego al traslado de los restos mortales hacia el cementerio del mismo lugar para su cristiana sepultura. Sus familiares expresan su amable gratitud por acompañarnos en este acto de piedad humana. Huablincay Bajo, junio del 2026. Ha dejado de existir quien en vida se llamó el Señor Virgilio Hualpa Quito, que hay eterna paz.

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La programación a través de la radio El Rocío, Cantares de mi Patria, ¿hasta cuándo corazón? Pero ¿hasta cuándo palpitas tanto? La programación al aire de Cantares de mi Patria, la programación exclusivamente con el género del pasillo ecuatoriano. Como que quiere salir ya el solcito con su ponchito, como que quiere ya brillar quizás en esta mañana, favoreciéndonos para las actividades agrícolas, ganaderas, pecuarias, el área rural, mucha gente que está trabajando ya junto a la Radio Rocío en sus campos, en sus huertos. Saludos para todos y cada uno de ustedes, quienes trabajan duramente para que nosotros aquí en la ciudad podamos quizás adquirir sus alimentos, las hortalizas, los productos de la primera necesidad, digamos. Saludos para ustedes, toda la gente que trabaja también en la área urbana. Trabajamos con la Radio El Rocío en su local comercial, en su almacén. Hay almacenes eléctricos que también están sintonizando la radio. En el mercado municipal, Dr. Bolívar Montero, se está dando las obras. Tenga mucha precaución de pronto. Estamos en la planta alta con todas las hortalizas, frutas, en fin, para dar servicio a la ciudadanía. La parte baja, la primera planta, se está llevando los trabajos ya. Entonces ya se está trabajando en la remodelación, quizás, digamos, del mercado municipal, Dr. Bolívar Montero. Pero podemos, sí, llegar hasta la segunda planta para que usted pueda adquirir sus hortalizas, su fruta fresquita. 10:42, son ya las 10:42. A la gente de Cuenca, a todos y cada uno de ustedes en la provincia de El Azuay, ¿qué tal? ¿Qué tal? ¿Cómo vamos hoy?

Seguimos con las complacencias musicales. Ya tenemos los reportes a través de las líneas telefónicas. Qué gusto saludarles a todos y cada uno de ustedes. Mientras están cortando la hierba, dice don Celso, saludos a la gente de Monroy, Pichumaza, Pichumaza Alto, Pichumaza Abajo. Tenemos muchos lugares acá en Biblián donde sintonizan la radio El Rocío, para don Celso Sánchez y toda su familia, todos los amigos, conocidos y vecinos, tanto de Monroy, Pichumaza, Santa Marianita de Pichumaza, quienes sintonizan la radio El Rocío, pues hay que aprovechar un momentito también para poder realizar actividades si es que de pronto se nos venga alguna llovizna en la mañana y tarde. 15 minutos y las 11 de la mañana, prácticamente vamos arribando ya. Falta tan solo 15 minutos para las 11. ¿Qué tal como estamos ya en la cocina? Vamos a cocinar, vamos a preparar ese almuerzo sabrosón porque ya mismo arribamos a las 11. Las tejedoras y tejedores de la paja toquilla, tejiendo, tejiendo y escuchando la programación de hoy.

canciones, música de complacencia musical a esta hora de la mañana a través de la 137.0 de la Radio El Rocío. Saludos a la gente de San Miguel de Cogitambo, está sintonizado a través de la Radio El Rocío en los hogares, trabajando con la Radio El Rocío, acompañándoles a todos quienes están manejando sus vehículos también. Cooperativas y compañías de transporte. Muy buenos días.

Prácticamente estamos ya en los últimos 5 minutos de la primera hora de la programación de Cantares de mi Patria. Con esta canción estábamos complaciendo ya para la gente de Monroy, gente de Pichumaza, Santa Marianita, quienes sintonizan la radio El Rocío. Saludos a la gente de Salto también, ya todas las comunidades quienes están con la sintonía de la radio El Rocío, llegando hasta la ciudad de Cañar. Todos y cada uno de ustedes, nuestros hermanos, hermanas, quienes trabajan a través de la sintonía, acompañados con la sintonía de la radio El Rocío, por Cañar, El Tambo, Suscal, Juncal, y todos y cada uno de ustedes, quienes pertenecen las parroquias, las comunidades, los barrios. 4 minutos y prácticamente llegaremos a las 11 de la mañana, y ya en este último, quizás, tema de la primera hora de Cantares de mi Patria.

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2: Radio El Rocío, en los 1370 kHz, en amplitud modulada, le informa la hora. 10 horas, 59 minutos.
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4: Oración. Un vacío tan grande nos ha dejado, cuánto dolor sienten nuestros corazones al aceptar esta triste realidad de haber perdido a nuestro ser amado, nuestro Padre. Nota de condolencia. La Junta de Agua Potable de Ayaloma, la directiva y los socios, consternados ante el sensible fallecimiento de quien en vida se llamó el Señor, segundo José Antonio Mishkiri Sanango, que de Dios goce, expresan su más sentida nota de pesar a todos los familiares, de manera en especial a sus hijos. Que Dios con su infinita misericordia les dé la resignación a sus adoloridos corazones. Ayaloma, junio del 2026. Atentamente la directiva y los socios.

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Con fecha 23 de junio del año 2026. Se da inicio a informaciones del momento a través de la WR Radio El Rocío. Atención, José Serrano fue trasladado a una prisión de Mississippi. Durante varias horas, José Serrano desapareció de los registros públicos de detenidos por el ICE. La ausencia de información encendió las alertas entre los familiares, abogados y seguidores de Serrano, quienes desconocían si había sido liberado, deportado o trasladado. La incertidumbre terminó cuando el sistema migratorio estadounidense actualizó su base de datos, confirmó que el exfuncionario ecuatoriano continúa bajo custodia, aunque ya no en Florida, ahora permanece recluido en el Centro Correccional del Condado de Adams en el estado de Mississippi. El episodio comenzó el 22 de junio, cuando el nombre de Serrano dejó de aparecer en localizador oficial de detenidos del ICE. La situación provocó una ola de especulación debido a que coincidía con plazos procesales relevantes dentro de la acusación actual, acciones legales que mantiene en Estados Unidos para poder recuperar su libertad. Horas después, el sistema fue actualizado mostrando que el exministro seguía detenido, pero en otro centro penitenciario. De Miami a Mississippi, hasta ahora Serrano permanecía en el centro de detención de Crown en Miami, donde se encontraba desde el mes de agosto del 2025. Sin embargo, las autoridades migratorias estadounidenses lo trasladaron al Centro Correccional del Condado de Adams, una instalación ubicada en Mississippi que también alberga personas bajo custodia migratoria federal. El traslado ocurrió mientras continúan sus procesos migratorios y judiciales en territorio estadounidense. El caso que sigue abierto en Estados Unidos, la situación legal de Serrano continúa sin una resolución definitiva. En el mes de mayo del 2026, una jueza de inmigración negó la solicitud de asilo político, pero le concedió una protección temporal bajo la Convención contra la Tortura CAD, medida que impide por ahora una deportación hacia Ecuador. Paralelamente, el exfuncionario mantiene una batalla judicial para cuestionar su detención mediante recursos de habeas corpus presentado ante cortes federales estadounidenses. A inicios de junio, un tribunal que permitió reformular una de esas acciones legales y continuar el litigio. ¿Pero por qué sigue detenido? El Departamento de Seguridad Nacional de Estados Unidos, DHS, sostuvo recientemente que José Serrano no logró demostrar que no representa un riesgo para la comunidad ni que no exige riesgo de fuga. Quizá argumento utilizado para mantenerlo bajo custodia migratoria. Las autoridades estadounidenses también rechazaron los señalamientos y la persecución política formulado para la defensa del exministro. José Serrano fue ministro del Interior durante el gobierno de Rafael Correa. Posteriormente presidió la Asamblea Nacional del Ecuador. Permanece detenido por autoridades migratorias estadounidenses desde el mes de agosto. Mientras tanto, en Ecuador también enfrenta investigaciones relacionadas con el caso del asesinato del ex candidato presidencial Fernando Villavicencio. El día de ayer, amigos oyentes, no se conocía el paradero del ex ministro del Interior y presidente quizás de la Asamblea Nacional, José Serrano. Fue trasladado desde el centro de detención Crown en Miami hasta una prisión en el estado de Mississippi. Este cambio generó incertidumbre porque durante varias horas se dejó de aparecer en el sistema de localización del Servicio de Inmigración y Control de Aduanas ICE. Las 11 de la mañana con 6 minutos, seguimos recogiendo informaciones del momento.
y dándoles a conocer, amigos oyentes, a través de este flash informativo del momento. 11:07, hay alerta en el Ecuador, 12 playas pasan de bandera roja por fuerte oleaje. El Instituto Oceanográfico y Antártico de la Armada INOCAR emitió una alerta por la presencia de gran oleaje de alta energía que afectaría al litoral ecuatoriano entre el 23 al 25 de junio del 2026, provocando condiciones marítimas que oscilarían entre moderadas y agitadas, tanto en costa continental como en la región insular. De acuerdo con el organismo, las olas provenientes del suroeste del Océano Pacífico incrementarán significativamente la energía del mar, lo que podría ocasionar corrientes de resaca más fuertes y un mayor rompimiento de olas en sectores cercanos a las orillas. Ante este escenario, la Secretaría Nacional de Gestión de Riesgo informa 12 playas del país permanecerán bajo bandera roja debido al alto nivel de amenaza para los bañistas y usuarios del mar. En la provincia de Esmeraldas, la medida aplica para las playas de Quingue y Mompiche. En Manabí, la alerta se mantiene en Canoa, Jaramijó, San Lorenzo, Puerto Cayo, de Machalilla, Puerto López, Ayape, El Matal. Mientras tanto, en Santa Elena, las playas de Manglato y Salinas, San Lorenzo, también permanecerán bajo restricción. Además, las autoridades indicaron que otras 29 playas del territorio nacional estarían bajo bandera amarilla, lo que representa un nivel de riesgo medio debido al comportamiento previsto del mar durante los próximos días. Frente a toda esta condición, los organismos de control recomendaron a turistas, pescadores y habitantes de las zonas costeras evitar ingresar al agua en playas con bandera roja, respetar la señalización instalada en cada balneario y seguir las disposiciones emitidas por las capitanías de los puertos y entidades de emergencia. La INOCAR informó que continuaría monitoreando la evolución de la condición marítima durante la semana, exhortó a la ciudadanía a mantenerse informados a través de reportes oficiales antes de realizar actividades recreativas, turísticas o pescas en el mar. Ya las 11:09, seguimos informando a través de la noticia. Es la noticia del flash informativo del momento. El fin del año escolar, supletorios y vacaciones, este sería el cronograma para la región Sierra y Amazonía. El año escolar en la región Sierra y Amazonía está a vísperas de terminar. Tras esto, los estudiantes tendrán exámenes de recuperación o supletorio y su periodo de vacaciones. El año escolar de la región Sierra Amazonía en el Ecuador concluiría este viernes 26 de junio, dando paso a un periodo de recuperación académica para los estudiantes que no alcanzaron los puntajes supletorio y su periodo de vacaciones. El año escolar de la región Sierra Amazonía en el Ecuador concluiría este viernes 26 de junio,

0: 3 de julio. Posteriormente, entre el lunes 6 al jueves 9 de julio, se realizarían los exámenes supletorios, la carga de calificaciones y las juntas académicas correspondientes. Luego de esta etapa, los estudiantes conocerán si lograron aprobar el año lectivo o si deberán repetirlo. Una vez concluido todo el proceso de evaluación y recuperación, iniciaría el periodo de vacaciones para los estudiantes y docentes de la región Sierra y Amazonía. Según el cronograma del Ministerio de Educación, Deporte y Cultura, los docentes tendrán el periodo de 30 días de vacaciones. Deberán retornar a las actividades laborales el próximo 11 de agosto. En el caso de los estudiantes, tanto quienes aprobaron el año como quienes no lo lograron, deberán regresar a las aulas durante los primeros días de septiembre. Hasta el momento, la cartera de Estado no ha publicado el cronograma oficial correspondiente año lectivo 2026-2027. Las 11 con 11 minutos, amigos oyentes, son ya las 11 con 11 minutos. Ya para finalizar, quizás nuestro flash informativo de la hora, recordándoles que nosotros estaremos con más notas informativas cuando el reloj marque las 12 del mediodía en Radio Noticias 1370. Partidos y movimientos contra el tiempo para elegir a sus candidatos en elecciones primarias. Las organizaciones políticas tendrán hasta el 2 de julio del 2026 para realizar sus procesos de democracia interna, o sea, las primarias, en los que deberán elegir a los candidatos que participarán en las elecciones de noviembre 2026. Los partidos y movimientos deberán seleccionar a los candidatos que se postularán para aspirar a las 23 prefecturas, 222 alcaldías, 1,366 concejalías a nivel nacional, 909 concejales urbanos y 457 rurales, 4,131 vocalías de las juntas parroquiales rurales. Según el Reglamento para la Democracia Interna, las elecciones primarias para elegir candidatos podrían tener tres modalidades: abiertas, cerradas y representativas. En todos los casos deberán ser supervisadas por el Consejo Nacional Electoral, CNE. Esto validará los resultados. El organismo recibió 166 solicitudes de acompañamiento. En las elecciones primarias abiertas pueden votar todas las personas en goce de derecho de participación que sean mayores de 16 años. Esto incluye tanto para los afiliados y adherentes de la organización como los sufragantes no afiliados. Mientras que en las elecciones primarias cerradas únicamente pueden participar afiliados y adherentes permanentes. El padrón se elabora a la propia organización política, lo que debe certificarse ante el CNE, quien efectivamente son miembros de los partidos o movimientos. Pero ¿cuándo serán las primarias? El tiempo se acorta y las organizaciones políticas tienen apenas 9 días para que la realización de sus elecciones internas se dé. Y de esto será consciente quizás de todo los partidos de quien aseguran con organizaciones políticas y puestos quizás a máximo, quizás hasta el 30 de junio del 2026. 11 de la mañana, 14 minutos, son ya las 11 con 14 minutos. Estaremos detallándoles más notas informativas, amigos oyentes, en las 12 del mediodía. Gracias por vuestra atención. Cerramos el flash informativo del momento.
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3: Radio El Rocío, en los 1,370 kHz, en amplitud modulada, le informa la hora. 11 horas, 15 minutos.
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1: 11 horas, 21

0: Atentos, atentas a la hora, son las 11:27. La programación de Cantares de mi Patria a través de la radio El Rocío. Aquí hacemos la pausa que corresponde y volvemos en breve.
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2: Radio El Rocío, en los 1370 kHz, en amplitud modulada, le informa la hora. 11 horas, 28 minutos.
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0: 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La comunidad de Cachi, perteneciente a la parroquia Nazón del Cantón Biblián. La comunidad Los Priostes de la Escaramuza, fieles devotos, tienen el honor de invitarle a usted y a su distinguida familia a participar de las festividades en honor a nuestros patronos, al Sagrado Corazón de Jesús e Inmaculado Corazón de María. A desarrollarse los días viernes 26, sábado 27 y domingo 28 de junio del 2026 con el siguiente programa. El programa para este día martes 23 de junio del 2026, 18 horas, séptimo día de la novena, a realizarse en el domicilio de la familia Shumi Humala en la parroquia Nazón. El programa a desarrollarse el día miércoles 24 de junio del 2026, 18 horas, octavo día de la novena, a realizarse en el domicilio del señor Ostacio Paredes, en el barrio La Carolina de la parroquia Nazón. 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El programa a realizarse el día sábado 27 de junio del 2026, 5 horas. 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de las danzas a nivel interprovincial, en donde se disputarán los siguientes premios económicos. Radio primer lugar, $600, donado por la señorita Karen Yesenia Guamán desde los Estados Unidos. Segundo lugar, $400, donado por el señor Walter Palaguachi y la señora Rosa Dután desde los Estados Unidos. 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El programa a desarrollarse el día domingo 28 de junio del 2026. 5 horas, repica de campanas anunciando el último día de fiesta. 6 horas, rezo del Santo Rosario a cargo de las catequistas. 8 horas, 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Donado por el grupo de jóvenes devotos desde los Estados Unidos, el primer premio, $700. Segundo lugar, $500. Tercer lugar, $400. Cuarto lugar, $300. Quinto lugar, de $100. Sexto lugar, de $100. Los grupos que deseen participar solicitamos puntualidad y para mayor información a los contactos 09 95 04 80 43 o al 09 83 48 64 42. 15:00, lanzamiento de globos donado por la señora Rosa Paredes desde los Estados Unidos. 18:00, presentación del artista El Traviesito del Amor, donado por el señor Milton Aguaiza desde los Estados Unidos y la familia Chimbay Aguaiza. 22:00, baile popular hasta cuando dure su alegría, dando así por terminada las festividades en honor a nuestros patronos Sagrado Corazón de Jesús e Inmaculado Corazón de María, venerados en la comunidad de Cachi del Cantón Biblián. Se prohíbe la venta y consumo de bebidas alcohólicas. Se prohíbe la venta a particulares. Contaremos con el bar propio. Fondos a recaudar se irán en beneficio de la iglesia. Un agradecimiento especial a los fieles devotos residentes en los Estados Unidos. Que el Sagrado Corazón de Jesús e Inmaculado Corazón de María les colme de bendiciones hoy, mañana y siempre de igual manera. A las siguientes personas, a la señora Jessica Paredes y familia, señorita Digna, Erika Lourdes y al joven Darwin Aguayza Arévalo, señora Dolores Arévalo, señor Jaime Campoverde y familia, señor Gabriel Campoverde, señor Carlos Dután, al niño Alexander Palaguachi, señora Estefanía Cela, Ninfa Palaguachi, señor Jaime Paguay y familia, señora Carmen Shangñay y familia, señor Carlos Aquipulla y familia, Silvia Chimbay y familia, señor Manuel Carmelo Carchi y familia, Luis Lizardo Pastuizaca, Ian y Dylan Pastuizaca Liuchushka, señor Carmelo Carchi, Reina Carchi, Berta Saquipulla, Luis Aquipulla, Carmelo Saquipulla, Joel Yubicota, Nube Pastuizaca, Andrés Paguay y Fanny Paguay. Se cuenta con todos los permisos respectivos del Cuerpo de Bomberos, la seguridad de la Policía Nacional, la seguridad privada y la fuerza pública, que garantice la realización de los diferentes eventos. ¡Les esperamos! La cita es en la comunidad de Cachi, perteneciente a la parroquia Nazón del Cantón Biblián, a vivir las festividades en honor a nuestros patronos, Sagrado Corazón de Jesús e Inmaculado Corazón de María. Viernes 28, viernes 26, sábado 27 y domingo 28 de junio. Les esperamos, no falten. Allá nos vemos.
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1: 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La comunidad de San Pedro del Cantón Biblián, los priostes José Tomás Aguaiza, su esposa Dolores Hualpa e hija Anaí Aguaiza, José Aguaiza, su esposa Sandra Shirin e hijos, así como los señores 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Y los premios son donados por el joven Jaime Guamán desde los Estados Unidos. 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Mari Palaguachi, familia Palaguachi Lema. 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El cuarto lugar, $250 donado por el señor Steven Domínguez y la señora Juanita Tenesaca desde los Estados Unidos. 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Un agradecimiento a los priostes, fieles devotos, quienes han hecho lo posible estas festividades, que nuestro patrono San Pedro los colme de bendiciones hoy, mañana y siempre. 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El valor de la inscripción para el concurso es de $30. Se calificará la puntualidad y a los participantes. ¡Los esperamos! La cita es en la comunidad de San Pedro del Cantón Biblián. 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
3: 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Radio El Rocío, en los 1370 kHz en amplitud modulada, le informa la hora. 12 horas, 3 minutos.
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7: ¿Qué tal, amigas y amigos? Muy buenas tardes. Bienvenidos a la emisión de Radio Noticias 1370, correspondiente al día de hoy, martes 23 de julio del año 2026. Soy Rafael Antonio Teresa Canaranjo, saludo con la compañera.
5: Compañero Rafael, buenas tardes, bienvenido. Reiterando el saludo, la cordial bienvenida para todos y cada uno de ustedes quienes sintonizan la doble R. Estamos ya con la información de la noticia. Mi nombre, Diana Coronel Nieto. Se da inicio.
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7: La nota editorial para esta tarde la tomamos de diario La Hora, bajo el título de La Estrella y la Frontera Colombiana. Colombia está dividida. En su segunda vuelta electoral, el candidato Abelardo de La Estrella venció a Iván Cepeda por 0.98%. Ninguno superó el 50% de la votación. Cepeda, el candidato de izquierda, creció con más de 3 millones de votos desde la primera vuelta. Pero la derecha colombiana aprendió con la derrota ante Gustavo Petro del 2022 y en esta ocasión se mantuvo unida, pese a los duros cuestionamientos para De La Estrella por la campaña sucia en la primera vuelta. El hecho de haber ganado la segunda vuelta por un margen estrecho hace que sus promesas de campaña tengan una aplicación distinta, en especial en los sectores donde no ganó la voluntad de los colombianos. De La Estrella, un abogado con cuestionados clientes como Alex Saab, ha prometido un cambio en la política de seguridad que puede beneficiar a su país y a sus vecinos. Él prometió fumigar las casi 300 mil hectáreas de coca, que son la base de la producción de cocaína que sale por los puertos ecuatorianos. Esa droga es la que deja una huella de muerte y corrupción que es difícil de borrar. También señaló que bombardeará los campamentos de los narcotraficantes y que fortalecerá la cooperación con Ecuador. Esta nueva etapa puede empezar en agosto, cuando Gustavo Petro deje el poder. No obstante, el cambio de la política de seguridad en Colombia podrá verse dentro de varios meses. Por eso, las palabras del general en servicio pasivo Paco Moncayo, especialista en estrategia militar, son determinantes. Si nosotros no hacemos lo que tenemos que hacer bien, vamos a estar en peores condiciones. Esta fue la nota editorial bajo el título de La Estrella y la Frontera Colombiana. Lo habíamos tomado de diario La Hora.
6: Hemos presentado la nota editorial. 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
7: He aquí algunos de los titulares para esta tarde. Narcotráfico en la frontera. Los planes de Abelardo de la Estrella contra el crimen organizado. Ecuador recaudó 149 millones de dólares por los aranceles impuestos a Colombia durante 4 meses. Ecuador, salarios pierden poder de compra pese a baja inflación. Otros titulares.
5: Atención, más titulares. Ecuatorianos figuran entre las 13 personas condenadas por peleas clandestinas de perros en Colombia. Partidos y movimientos contra el tiempo para elegir a sus candidatos en las elecciones primarias. Según el INEC, el desempleo bajó a 3.1% en el Ecuador. Aquí hacemos la pausa, volvemos en breve.
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7: Y ahora a las 12 horas 8 minutos, gracias a cada uno de ustedes, amigos, que nos amplifican en la onda media regional abierta en los 1370 kHz amplitud modulada, con 11.910 vatios de potencia efectiva radiada al aire, y en la edición digital mundial www.radioelrocio1370.com. Narcotráfico en la frontera norte, los planes de Abelardo de la Estrella contra el crimen organizado. Ecuador ha sido caracterizado como una supercarretera del narcotráfico, por donde el crimen organizado saca la droga de Colombia y Perú hacia Europa y Estados Unidos. Sin embargo, la llegada de Abelardo de la Estrella a la presidencia de Colombia pone el foco en el combate a los grupos de narcotráfico que operan en la frontera con el país. Con el 99.99% de las mesas informadas escrutadas, según la Registraduría Nacional del Estado Civil, de la Estrella llega al Palacio de Nariño con 12.952.542 millones de votos y ha prometido una lucha frontal contra el crimen organizado. El presidente electo de Colombia propuso que fumigará las más de 330 mil hectáreas de hojas de coca para debilitar al narcotráfico. En materia de seguridad, Abelardo de la Estrella propone una estrategia basada en el endurecimiento de las acciones contra el crimen organizado y el narcotráfico, el fortalecimiento de las Fuerzas Armadas, la construcción de megacárceles de máxima seguridad el aumento de penas para delitos de hacimiento de las acciones contra el crimen organizado y el narcotráfico, el fortalecimiento de las Fuerzas Armadas, la construcción

0: de coca concentrada en el departamento del Putumayo y también en Cauca y Nariño. Estas zonas son fronterizas con Ecuador. El general en servicio pasivo, Wagner Bravo, ex jefe del Estado Mayor del Ejército Ecuatoriano, dijo que las causas de los problemas de Ecuador, especialmente del narcotráfico, la violencia, el tráfico de armas, lavado de dinero y todos los delitos conexos, están en la producción de hojas de coca que hay en Colombia. Si no hay la decisión política de destruir esas plantaciones de hojas de coca en Colombia, nosotros vamos a seguir teniendo el mal. Agregó que Abelardo de la Estrella ha dicho que va a luchar contra el narcotráfico, el crimen organizado, secuestros y erradicará las plantaciones de coca, lo que Bravo calificó como positivo. Pues habrá un efecto directo en el Ecuador. El oficial en servicio pasivo enfatizó que Ecuador debe tomar en cuenta que si hay presión de Colombia hacia esos grupos, lo más fácil será que crucen al país, a Ecuador, por lo que se debe aumentar las capacidades estratégicas de las Fuerzas Armadas ecuatorianas. Más elementos, por lo menos unos 20.000 a 30.000, para tener un control efectivo, especialmente en la línea fronteriza norte. Añadió que hay que fortalecer las instituciones, prepararse y trabajar en cooperación conjunta. Diana Mejía, especialista de seguridad, indicó que con De la Estrella el panorama con Ecuador es de absoluta cooperación. ¿Por qué? Se comprende que del lado colombiano existen los mismos intereses para mejorar la seguridad como el caso ecuatoriano. La cooperación va a ser en términos de seguridad y defensa, pero también en temas de desarrollo, porque Ecuador y Colombia no van a poder desarrollar sus territorios fronterizos si no cooperan y si no entienden su poder político de uno y otro lado, que necesitan terminar, o al menos hablemos de neutralización de los actores criminales del territorio colombiano. ¿Por qué? Todas las implicaciones que tiene la sola existencia de la guerrilla, las disidencias y bandas criminales en Colombia, ha hecho que ya habiten en el Ecuador, afirmó. 12 horas 14 minutos.
1: Seguimos con más notas informativas, amigos oyentes. Partidos y movimientos contra el tiempo para elegir a sus candidatos en las elecciones primarias. Las organizaciones políticas tendrán hasta el 2 de julio del 2026 para realizar sus procesos de democracia interna primarias, en los que se deberán elegir a los candidatos que participarán en las elecciones de noviembre del 2026. Los partidos y movimientos deberán seleccionar a los candidatos que se postularán para aspirar a las 23 prefecturas, 222 alcaldías, 1.366 concejalías a nivel nacional, 909 concejales urbanos y 457 rurales, 4.131 vocalías de las juntas parroquiales rurales. Los tipos de elección. Según el Reglamento para la Democracia Interna, las elecciones primarias para elegir candidatos podrán tener tres modalidades: abiertas, cerradas o representativas. En todos los casos deberán ser supervisadas por el Consejo Nacional Electoral, CNE. Esto validará los resultados. El organismo recibió 166 solicitudes de acompañamiento. En las elecciones primarias abiertas pueden votar todas las personas en goce de sus derechos de participación que sean mayores de 16 años. Esto incluye tanto a los afiliados y adherentes de la organización como a los sufragantes no afiliados. Mientras que en las elecciones primarias cerradas únicamente pueden participar los afiliados o adherentes permanentes. El padrón se lo elabora la propia organización política, lo que debe certificar ante el CNE. Efectivamente, son miembros del partido o movimiento. En cuanto a la elección representativa,

0: Esta no votan todos los miembros de organización política, sino los delegados, que deben haber sido elegidos previamente por lo menos de 0.5% con los afiliados o adherentes permanentes mediante voto libre, universal, igual o secreto. ¿Cuándo serán las primarias? El tiempo se acorta. Las organizaciones políticas tienen apenas 9 días. Para que la organización realice de sus elecciones internas. Si está consciente, quizás Lucio Gutiérrez, dirigente de Partido Social Patriótica, quien aseguró que su organización política ha puesto como fecha máximo el 30 de junio del 2026 para que las directivas provinciales realicen sus primarias y elijan candidatos. Por su parte, María Emilia Jaramillo, de la Directiva de Acción Democrática Nacional ADN en el Azuay, aseguró que las primarias arrancarán la semana en curso. Sin embargo, los dirigentes nacionales definirán las fechas de cada provincia. El Movimiento Pueblo Igualdad Democracia, PID, su presidente Arturo Moreno informó que las elecciones internas solo se realizarán en las provincias que no se concrete alianzas, las cuales tienen planificadas en Chimborazo, Cañar, Zamora, Morona, Guayas y se están buscando en el Azuay. Quienes no tienen apuro son los dirigentes del Partido Social Cristiano, PSC. Su dirigente y asambleísta Alfredo Serrano afirmó que dejará los procesos de democracia interna para los últimos días de junio. ¿Pero qué pasaría con la Revolución Ciudadana? ¿El correísmo no podrá participar en las próximas elecciones por su propia organización política, pues pesa en su contra una suspensión de 9 meses que le impide presentar candidatos? Según Gabriela Rivadeneira, presidenta de la Revolución Ciudadana RC, al momento cuentan con el movimiento de carácter nacional que los cobijará, pero no dirán su nombre hasta el último momento. Las elecciones primarias son una ficción. Según los expertos en temas electorales, en Alfredo Espinosa, el país no existe proceso de democracia interna. Solo se hace una aparente selección de candidatos, pero al final quienes deciden es caudillo o la dirigencia. Las elecciones primarias no son más que una teatro, son una ficción en la CNE, es espectador de la obra de teatro de ellos llamada Democracia Interna. Permite que se escoja candidatos sin importar si son no o parte de la organización, en donde inciden méritos ajenos a la política, afirmó. Y por esta razón, recalcó, los expertos en organización política tienen como método favorito las elecciones representativas, pues les permiten aparentar una elección interna que no se hace y son los dirigentes los que deciden quién va en las papeletas. Como resultado, quizá tenemos unos candidatos sin ideología, sin preparación política, son sin conocimiento en público, a los que solo les interesa ganar las elecciones y que para eso fingen una primaria que en realidad no lo hacen, señaló Espinosa. El 18 de junio al 2 de julio, las organizaciones políticas deberán realizar sus elecciones primarias, las que quedan apenas 9 días para que concreten el proceso de democracia interna. 18 de junio al 18 de julio tienen partidos y movimientos a registrar sus alianzas con otra organización política. Los que hagan tendrán beneficios en campaña. Del 2 al 17 de agosto es el plazo que tendrán las organizaciones políticas para inscribir candidatos. Solo se puede registrar los que hayan sido seleccionados en elecciones primarias. 12:20.
1: Ecuador recaudó 149 millones de dólares por los aranceles impuestos a Colombia durante 4 meses. El Servicio de Rentas Internas, SRI, recaudó 149 millones de dólares por la tasa de seguridad impuesta a las importaciones de Colombia, que estuvo vigente entre febrero y mayo de 2026, pese a que mayo fue el mes en el que el arancel fue más alto. La mayor recaudación se registró en abril de 2026 con 76 millones de dólares. Ese mes el arancel que cobró Ecuador fue del 50%. Uno de los factores podría ser que la alza del arancel llevó a varios sectores en Ecuador a reducir drásticamente sus importaciones en mayo. Por ejemplo, en el sector de la venta de carros, incluso las empresas estaban implementando planes para buscar otros países para sustituir las importaciones desde Colombia. Ante el levantamiento del arancel del 100% a los productos importados de Colombia, surgió la interrogante sobre si el gobierno de Ecuador deberá devolver los montos cobrados. Y es que el 7 de mayo de 2026, la comunidad andina CAN ordenó a Ecuador y a Colombia el levantamiento de los aranceles recíprocos, al considerarlos un gravamen al comercio bilateral. Para ello, la CAN dio un plazo de 10 días hábiles a Colombia y Ecuador. Mientras ese trámite en la CAN estaba en curso, el gobierno de Ecuador eliminó la tasa el 1 de junio de 2026 y Colombia hizo lo mismo unos días después. De ahí que hay dudas sobre si los negocios podrán pedir que se devuelva lo que pagaron. Para el presidente de la Cámara de Comercio Ecuatoriana Colombiana, Comecol, Freddy Ceballos, con las resoluciones de la CAN del pasado 7 de mayo de 2026, los contribuyentes tienen el derecho expreso de hacer el reclamo de devolución ante las entidades correspondientes. Pablo Villegas es director jurídico del Servicio Nacional de Aduanas del Ecuador, SENAE, coincide en que los importadores pueden hacer la solicitud de devolución ante la aduana con base en el pronunciamiento de la CAN. Sin embargo, considera que lo que más probable es que la aduana se niegue o que argumente que la devolución sea efectiva desde el momento en que se pronunció la CAN, es decir, el 7 de mayo de 2026 pasado, y no desde que comenzó el cobro el 1 de febrero de 2026. Ante ello, los importadores podrían presentar una demanda ante un tribunal contencioso fiscal. La aduana sabe que cuando lleguen a juicio, el juez va a darle la razón al usuario, dice Villegas. Además, recuerda que en mayo pasado, el Tribunal de Justicia de la CAN emitió una interpretación prejudicial por una tasa de servicio de control aduanero cobrada en 2017 por el SENAE. Por lo tanto, considera que debería aplicarse el mismo criterio para la reciente tasa. El Tribunal de Justicia de la CAN dijo que los cobros efectuados por la aduana de Ecuador con anterioridad al momento en que la Secretaría General de la CAN declaró la ilegalidad de la tasa deben ser devueltos, pues eran ilegales desde su origen, no desde la fecha de contratación por parte de la Secretaría de la CAN, explicó Villegas. 12 horas 24 minutos.
0: Los ecuatorianos figuran entre 13 personas condenadas por peleas clandestinas de perros en Colombia. Unas 13 personas fueron sentenciadas en Colombia por organizar y participar peleas de perros clandestinos. Los ecuatorianos condenados por este hecho habían viajado al vecino país para estos encuentros ilegales. Son 13 las personas, entre ellas varios ecuatorianos, fueron condenadas a 2 años y medio de prisión por la organización y participación en una convención internacional clandestina de peleas de perros realizada en una finca de La Calera, municipio aledaño a Bogotá. Así lo afirmó este 23 de junio la Fiscalía General de Colombia. Según la acusación, los sentenciados aceptaron los cargos por los delitos de muerte del animal, lesiones de menoscaben gravemente en salud a integridad física de los animales, conductas agravadas por su ejecución con fines de explotación económica. La investigación de este grupo especial para la lucha contra el maltrato animal, GELMA, estableció que los eventos se realizó el pasado 14 de marzo en una finca de la vereda Aurora Alta, donde las organizaciones coordinaron quizás un kiosco con sillas, alimentos y bebidas para los asistentes. Además, tenían un cuadritero de madera destinado a los enfrentamientos quizás de los animales. Durante el operativo se registró en el inmueble. Las autoridades encontraron dos perros fallecidos. Presentaban lesiones traumáticas visibles y signos de violencia. También rescataron a 12 canes, de los cuales 6 presentaban daños físicos y psicológicos compatibles con maltrato prolongado y exposición reiterada a este tipo de actividad. Y por estos hechos fueron capturadas 13 personas, ahora condenadas, entre las que figuran 9 ciudadanos del Ecuador, Venezuela y la República Dominicana, quienes, de acuerdo con la Fiscalía, financiaron el encuentro, viajaron a Colombia a participar en estas peleas clandestinas. También fueron condenados 4 colombianos, entre ellos el señalado organizador de la convención, Julián Esteban León Ramírez, y el veterinario Carlos Alberto Sinfuentes Hernández. Las peleas de perros están prohibidas en Colombia desde la aprobación desde el 2025 de la ley Ángel, los que protege al maltrato y señala que personas que genere su muerte pueden incurrir en penas de prisión que hasta 4 años o millonarias multas. La sentencia impuesta es a 31 meses y 15 días de prisión para cada uno de los responsables, además del pago de una multa equivalente a alrededor de 14.500. La decisión judicial también impuso una inhabilitación para ejercer actividad relacionada con la tenencia y cuidado de los animales durante el mismo tiempo de la condena. 12:28.
1: Ecuador, salarios pierden poder de compra pese a baja inflación. Aunque el índice general indique estabilidad, muchos de los costos que afectan la vida cotidiana continúan subiendo en Ecuador. La dolarización. Ecuador ha evitado las escaladas de precios. Sin embargo, esa estabilidad estadística parece no coincidir con la realidad de millones de familias ecuatorianas. La sensación se repite en mercados, supermercados, hogares de todo el país. El dinero alcanza para menos. La paradoja es real. Ecuador registra una inflación acumulada relativamente baja, pero al mismo tiempo una creciente percepción de pérdida de poder adquisitivo. La explicación no está en un solo factor, sino en una combinación de alimentos más caros, ingresos estancados y costos que aumentan silenciosamente fuera de los titulares económicos. Visto de otra manera, una familia que destinaba $100 para comprar alimentos, hoy al menos $120 para adquirir una cantidad similar de productos y muchas veces hasta menos. Aunque el incremento parece moderado frente a otros países de la región, el problema surge cuando se compara con la evolución de los ingresos. El salario básico aumentó a $482 este 2026. Sin embargo, los ingresos promedio de los trabajadores adecuados, aquellos que cuentan con empleo formal, pasaron a mensuales de $764, es decir, incluso antes de descontar la inflación, ganan menos. Entre los subempleados, la situación también empeoró. Sus ingresos promedio bajaron a $214.85 mensuales. En términos reales, muchos trabajadores han visto reducirse su capacidad de compra, pese a que nominalmente reciben ingresos similares o ligeramente superiores. Antes iban al mercado con $100 y regresaban con las fundas llenas para toda la semana. Ahora llevan $130 y aún así tienen que dejar productos porque ya no les alcanza. Cuenta María Fernanda, madre de 2 hijos. La carne la compro menos, las frutas las elijo más y siempre estoy comparando precios. Lo más duro es que uno siente que trabaja igual o más que antes, pero cada mes el dinero rinde menos. Fernando Negrete, doctor en economía y empresario, sostiene que parte de la explicación está en la forma en que se analiza la inflación en Ecuador. Según explica, el índice general de inflación puede dar una imagen incompleta de lo que ocurre realmente dentro de la economía ecuatoriana. Mientras ciertos productos ligados a combustibles o energía pueden registrar reducciones temporales de precio debido a factores internacionales o decisiones fiscales, otros costos fundamentales continúan aumentando de forma persistente. En economías dolarizadas como la ecuatoriana, los estudios sobre inflación subyacente en Ecuador muestran que servicios intensivos en mano de obra y operación local, como restaurantes, comidas preparadas, servicios o logística, han mantenido incrementos constantes, incluso en años de baja inflación oficial. En otras palabras, aunque el índice general indique estabilidad, muchos de los costos que afectan la vida cotidiana de cada ecuatoriano continúan subiendo y el tiempo va subiendo. 12 horas 32 minutos, el tiempo de la pausa comercial.
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11: María, Madre mía del Rocío, déjame dedicarte un espacio de mi tiempo para agradecerte participando del Rosario Mariano, que sábado tras sábado lo vivimos. Y a quienes nos escuchan, vengan con un corazón espontáneo para rezar y cantar con toda devoción. Concentración, 5 de la mañana en la Iglesia Matriz, hora de partida en procesión hacia el Santuario de la Virgen del Rocío, 5 de la mañana con 10 minutos. Vengan e iremos.

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0: Ya solamente 21 minutos nos separan de las 13 horas. Reiteramos el cordial saludo a cada uno de ustedes, amigos, que nos amplifican en la onda media regional abierta en los 1370 kHz amplitud modulada a nivel de todo el globo terráqueo a través de www.radioelrocio1370.com. Agenda parlamentaria. La presidenta Michelle Mancheno tiene 60 días para presentar el plan anual. La presidenta de la Asamblea Nacional, Michelle Mancheno, prevé presentar en los próximos 60 días la agenda parlamentaria que marcará la hoja de ruta de su gestión durante los siguientes 12 meses. El hecho se produce tras asumir la conducción del legislativo en reemplazo de Neil Olsen, quien renunció tanto a su curul como a la presidencia de la Asamblea Nacional porque en el interior de su organización política, Acción Democrática Nacional, ADN, se perfila como un potencial candidato a las elecciones seccionales de noviembre de 2026. El artículo 12 de la Ley Orgánica de la Función Legislativa determina que una de las atribuciones de quien preside la Asamblea Nacional es elaborar la agenda parlamentaria anual con la participación de los miembros del Consejo de Administración Legislativa, presidentes de las comisiones especializadas permanentes y representantes de las diversas bancadas legislativas. Esta agenda será presentada en el plazo máximo de 60 días desde la posesión de la presidenta de la Asamblea Nacional y evaluación de manera semestral. La agenda que elaborará y coordinará la presidenta Michelle Mancheno con las comisiones permanentes se ajustará a la propuesta y avance del cumplimiento de la agenda anterior planteada por Neil Olsen. Los sectores legislativos de oposición demandan de la nueva administración legislativa un giro en la agenda que otorgue mayor relevancia a la tarea de fiscalización y se dé respuestas a temas de salud, empleo, seguridad y sector agrícola. Otro de los temas que generan preocupación es la falta de resultados en materia de fiscalización. La Asamblea Nacional debe ejercer un mayor control político sobre casos como Progen, la empresa Austral Technical, vinculada a proyectos de generación eléctrica, los créditos externos contratados por Ecuador con el Fondo Monetario Internacional. La Asamblea Nacional no debe mirar a otro lado frente al caso Progen, por supuesto incumplimiento de funciones frente a la crisis energética del país y el robo que hace Progen a Ecuador de 104 millones de dólares. 18 minutos y las 13 horas.
5: Seguimos con más notas informativas. El Día Nacional de los Páramos. 6 funciones claves del ecosistema que abastece a Cuenca. El agua que consume Cuenca nace en los páramos. Ecosistemas ubicados en el Parque Nacional El Cajas, Mazán, Chanlud, Quimsacocha y el Área de Conservación y el Uso Sostenible de Yanuncay, Xucay, captan lluvia, neblina y rocío. Ellos almacenan el recurso en sus suelos, liberando de forma gradual hacia las quebradas los ríos durante todo el año. En el Día Nacional de los Páramos, que Ecuador conmemora cada 23 de junio, especialistas y autoridades advierten que la conservación de estas áreas es esencial para garantizar el abastecimiento del agua. El ingeniero ambiental Juan Troya explica que el páramo actúa como una gran esponja natural. Sus suelos, ricos en materia orgánica, posee una alta capacidad de retención hídrica que les permite almacenar grandes volúmenes de agua y liberarlos progresivamente. En Cuenca, más del 60% del agua potable proviene del ecosistema del Parque Nacional El Cajas y en determinados periodos de dependencia puede acercarse al 70%. Cerca de 500,000 de habitantes dependen directa e indirectamente de estos ecosistemas, señala. Troya identifica 6 funciones principales de estos ecosistemas. 1. Provisión del agua, captan lluvias, neblina y rocío. Esto va aumentando a los ríos, a quebradas, a lagunas que abastece a la población. 2. Regulación hídrica, almacenan agua en sus suelos, liberan de forma gradual, manteniendo caudales durante el año, reduciendo el impacto de la sequía. 3. Conservación de la biodiversidad. Albergan especies como el oso de anteojos, el cóndor andino, el tapir de montaña, venados de páramo, las aves endémicas, además de vegetación como los pajonales y bosques de playpis. 4. De captura del carbono. Sus suelos almacenan grandes cantidades de carbono orgánico, lo que contribuye a la mitigación del cambio climático. 5. Soporte ambiental y económico. La disponibilidad del agua sostiene el consumo humano, actividades como turismo en zonas de alta montaña. 6. Función territorial. Más de 28,000 hectáreas de páramo, bosque alto andino en el entorno del Cerro del Cajas y macizos cercanos regulan el sistema hídrico, abastece a todo Cuenca. Sequía. Troy agrega que durante las sequías esto disminuye con los caudales de quebradas y ríos, mientras las lagunas también se reducen sus niveles. Sin embargo, el páramo amortigua el impacto sobre el abastecimiento urbano gracias al agua acumulada en el suelo. El área protegida del Cajas alberga alrededor de 230 lagunas e extiende entre 3,200 a 4,450 metros sobre el nivel del mar. La sequía extrema del año 2024 llevó a Etapa EP a acelerar la compra de los terrenos en la cuenca alta del río Yanuncay para proteger las fuentes del agua de la ciudad. Verónica Polo, gerente de la empresa, recuerda que Cuenca estuvo cerca de enfrentar racionamientos de agua. El municipio adquirió 1,197 hectáreas de páramo, humedales en el sector de Jenjeno, junto al Parque Nacional El Cajas. Polo describe que los humedales, como embalses naturales, donde se puede almacenar el agua que alimenta el caudal del río Yanuncay. La estrategia municipal busca evitar intervenciones humanas en las zonas de recarga, formando corredores ecológicos entre el Cajas, Quimsacocha y el Yanuncay. Los especialistas coinciden que los páramos son ecosistemas vulnerables, los incendios forestales, la presión humana, el cambio climático puede alterar de forma permanente la estructura del suelo, reducir su capacidad de almacenamiento de agua. Las proyecciones climáticas apuntan a temperaturas más altas, menos lluvias al inicio del año hidrológico de precipitación más intensa. Etapa EP mantiene refugio y estación meteorológica en zonas de alta cuenca de Yanuncay para poder vigilar en territorio y prevenir aquellos incendios. El 23 de junio fue declarado el Día Nacional de los Páramos por la Asamblea Nacional en el 2021. La fecha recuerda el ascenso de Alexander Gong de al Chimborazo en 1802, una expedición que impulsó con estudios pioneros sobre la relación entre el clima, altitud y vegetación en los Andes. Hoy, más de dos siglos después, las premisas sigue vigente. Comprender aquel funcionamiento de los páramos es comprender cómo se sostiene el agua para las ciudades andinas. Durante un recorrido realizado por Diario Mercurio, en torno a la laguna de Patoquinoas en el Parque Nacional El Cajas, la importancia de estos ecosistemas se puede evidenciar al caminar sobre los suelos de turba. Bajo la superficie se puede percibir la capacidad de retención hídrica de los terrenos. Solo al transitar por este paraje se dimensiona la magnitud del sistema natural que existe en estos lugares del Cajas. 12:48 minutos.
0: El ministro del Interior, John Reinberg, defiende uso del término neutralizar en decreto y confirma apoyo internacional a Ecuador. El ministro del Interior, John Reinberg, explicó el alcance del término neutralizar, incluido en un nuevo decreto presidencial, señalando que este otorga a las fuerzas del orden herramientas para exterminar el problema mediante el uso de toda la fuerza necesaria contra los grupos delictivos. Según el funcionario, el objetivo del decreto es brindar respaldo legal a militares y policías ecuatorianos para que no enfrenten procesos judiciales por acciones ejecutadas en el cumplimiento de sus funciones dentro del conflicto armado interno. Reinberg también confirmó que la normativa contempla la posible participación de fuerzas extranjeras en territorio ecuatoriano para apoyar las operaciones de seguridad en el marco de acuerdos derivados de reuniones del presidente Daniel Noboa con autoridades, sobre todo de Estados Unidos. El ministro que estos contingentes llegarán muy pronto y trabajarán junto a la policía y a las Fuerzas Armadas ecuatorianas, aportando inteligencia y apoyo operativo para acelerar la lucha contra el crimen organizado en el país. La nota internacional. Ola de calor. Francia registra la noche más calurosa de su historia y más de 40 personas han muerto ahogadas buscando alivio. Francia acaba de vivir la noche más calurosa de su historia y más de 80 personas han muerto ahogadas buscando un alivio en los últimos días debido a la fuerte ola de calor que azota al continente y a este país en particular. Según el Servicio Meteorológico Nacional, Meteo France, la noche del lunes 22 al martes 23 de junio en la madrugada fue la más cálida jamás registrada en el país desde el inicio de las mediciones en 1947. La temperatura mínima promedio se situó en 21.6 grados centígrados hoy martes por la madrugada, según el Indicador Térmico Nacional ITN, que se basa en el promedio de 30 estaciones de referencia. El anterior récord de 21.4 grados centígrados se remontaba al 25 de julio de 2019. Las temperaturas mínimas nunca habían sido tan elevadas como las registradas en ciudades como Tours, 24.8 grados, Poitiers, 24.6, y también hubo registros inéditos para un mes de junio, aunque no para otros meses de verano, En París, 24.2. Burdeos, 25.3 grados. Las altas temperaturas han obligado a miles y miles de personas a buscar un alivio, cuerpos de agua, a menudo sin vigilancia, lo que ha provocado accidentes que han dejado al menos 40 muertos ahogados desde el pasado jueves 18 de junio. Los fallecidos son principalmente de jóvenes, dijo hoy martes el primer ministro Sebastián Lecornu al inicio de una nueva reunión de crisis. La ministra de Deportes y Juventud, María Ferrari, alertó sobre los riesgos de bañarse en zonas no vigiladas y recordó la importancia de acudir únicamente a áreas supervisadas. Todos necesitamos refrescarnos y tenemos ganas de acceder al agua, pero es muy fundamental respetar las zonas que están vigiladas. Vemos, por ejemplo, a jóvenes bañándose en canales. Ya hay que tener muchísimo cuidado con los lugares donde uno decide meterse al agua, señaló la ministra. Se trata de la segunda ola de calor para millones de europeos en menos de un mes, con temperaturas que rondan los 40 grados centígrados y que han obligado a suspender clases, cancelar trenes, anular eventos en Francia. La nota deportiva. ¿Ya buscan reemplazo? Un viejo fantasma vuelve a rondar el banquillo de la Tri. El complicado momento de Ecuador en el Mundial de Fútbol 2026 abrió la puerta a rumores sobre el futuro de Sebastián Becasese. De acuerdo con información difundida sobre su contrato por el medio Ecoavisa, Becasese y su cuerpo técnico percibirían alrededor de 2.4 millones de dólares anuales. La cifra representa un ingreso aproximado de 200 mil dólares mensuales, lo que sitúa entre los seleccionadores con mayores remuneraciones dentro del fútbol suramericano. La crisis deportiva que atraviesa Ecuador en la Copa del Mundo de Fútbol no solo ha encendido las alarmas entre los aficionados, también ha provocado que comiencen a circular versiones sobre quién podría asumir el mando de la selección de fútbol de Ecuador en el caso de que el actual proceso llegue ya a su fin. En medio de ese escenario apareció un nombre que inmediatamente despertó reacciones entre los hinchas, el colombiano Reinaldo Rueda. Pero la posibilidad de un regreso genera división entre los hinchas y la opinión del Ecuador. Para algunos representa la experiencia de un técnico que ya conoce la estructura del fútbol ecuatoriano, pero para otros significa mirar nuevamente hacia atrás, hacia el pasado, en un momento en que la selección de fútbol de Ecuador necesita una renovación profunda de todos ellos. Otra nota deportiva.
5: Les comentamos de Richie Carapaz, termina segundo en el Tour de Suiza. Les comentamos que Richard Carapaz concluyó su participación en este Gran Tour de Suiza en el segundo lugar de la clasificación general. El ciclista ecuatoriano se mantuvo entre los primeros puestos de la competencia, finalizó a 4 minutos y 22 segundos del ganador, el esloveno Tadej Pogačar. La prueba suiza formó parte de la preparación de la locomotora de Carchi para el Tour de Francia, una de las competencias más importantes del calendario internacional. Durante la carrera, Carapaz se mantuvo en la pelea por los primeros lugares, logrando asegurar un puesto en el podio de la clasificación general. Y con este resultado, el ecuatoriano cierra su participación en territorio suizo y enfocará su trabajo en los próximos días en el inicio del Tour de Francia, previsto para julio, donde volverá a medirse con los principales ciclistas del mundo. Jonathan Narváez obtuvo un primer lugar en la tercera etapa en el Tour de Suiza. Esto es lo que podemos comentarles, amigos oyentes, de la locomotora de Carchi, Richard Carapaz. Termina segundo en este Grand Tour de Suiza. Ya estamos finalizando la noticia de hoy.
0: La temperatura máxima hoy en Biblián llegará a los 20 grados centígrados. y por la noche será de 9 grados centígrados. Hoy, el sol apareció en el firmamento de Biblián a las 6 horas con 19 minutos. Y también hoy, el sol se esconderá en el firmamento de Biblián a las 18 horas con 16 minutos. La radiación ultravioleta está altísima, 11 UV. El viento circula a 10 kilómetros por hora. Y para más adelante en la tarde, no se ve lloviznas acá en el cantón Biblián. Esto es en cuanto al pronóstico del tiempo para Bibilaj.
5: Así es, amigos oyentes, cuidemos bastante nuestros bosques, nuestros páramos, que estos calentamientos globales nos estamos afectando todos. Gracias a todos y cada uno de ustedes. El día de mañana, emisión similar.
0: Que Dios les pague a cada uno de ustedes, amigos, por siempre escuchar y apoyar al original, a la propia radio El Rocío en Biblián, Ecuador. Dios bendiga en su vida. Una linda tarde, cuídense.
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Oración, un vacío tan grande nos ha dejado. Cuánto dolor sienten nuestros corazones al aceptar esta triste realidad de haber perdido a nuestro ser amado, nuestro Padre. Nota de condolencia, la Junta de Agua Potable de Ayaloma, la directiva y los socios, consternados ante el sensible fallecimiento de quien en vida se llamó el Señor, segundo José Antonio Mishkiri Sanango, que de Dios goce, expresan su más sentida nota de pesar a todos los familiares, de manera en especial a sus hijos. Que Dios con su infinita misericordia les dé la resignación a sus adoloridos corazones. Ayaloma, junio del 2026. Atentamente la directiva y los socios. Oración, Padre, te fuiste de nuestro lado sin decirnos ni siquiera un adiós. Te fuiste presuroso para atender la llamada de Dios sin tomar en cuenta que quedamos aquí en este mundo, tu esposa e hijos, llenos de dolor y tristeza. Invitación fúnebre. Descansó en la paz del Creador, quien en vida se llamó el Señor. Virgilio Hualpa Quito, que en paz descanse. Su esposa María Dolores Espinosa, fallecida. Sus hijos Luis, Félix, Auxilia, Aurelio, Rosario, Pablo y Gerardina Hualpa Espinosa. Sus hijos políticos Teresa Tenesaca, Teresa Laibay, Manuel Antonio Hualpa, fallecido. Luis Urgilés, fallecido. Eddie Cuello, Dolores Tenesaca. Sus nietos Hualpa García y Hualpa Hualpa. Hermanos María Angelita, María Cruz, fallecida, y Luis Hualpa, fallecido. Hermanos políticos Gaspar Hualpa, bisnietos, sobrinos, primos y demás familiares cumplen con el penoso deber de comunicar su sensible fallecimiento acaecido el día domingo 21 de junio del 2026. A la vez participan a los familiares, amigos y conocidos a la velación de los restos mortales en su propio domicilio, ubicado en la comunidad de Huablincay Bajo, perteneciente a la parroquia Cojitambo. A la Santa Misa por el eterno descanso de su alma se oficiará el día martes 23 del presente, hoy, a partir de las 13 horas, 1 de la tarde, en la iglesia de San Miguel de Cojitambo. Luego al traslado de los restos mortales al cementerio del mismo lugar para su cristiana sepultura. Sus familiares expresan su amable gratitud por acompañarnos en este acto de piedad humana. Huablincay Bajo, junio del 2026. Ha dejado de existir quien en vida se llamó el Señor, Virgilio Hualpa Quito, que hay eterna paz en su tumba.

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1: 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El programa para el día miércoles 24 de junio del 2026, 18 horas, octavo día de la novena, a realizarse en el domicilio del señor Ostacio Paredes, en el barrio La Carolina, en la parroquia Nazón. 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El programa para el día viernes 26 de junio del 2026, 5 horas, repique de campanas anunciando el primer día de fiesta. 13 horas, la colocación de la capa y la banda a las sagradas imágenes del Sagrado Corazón de Jesús e Inmaculado Corazón de María a cargo del niño Liam Alexander Chimbay. 16 horas, Santa Eucaristía celebrada por el Reverendo Padre Néstor Escamis, párroco de Nazón, a intención de los 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Y más juegos pirotécnicos, el pavo loco, una vaca loca, donado por los fieles devotos. 20 horas, presentación del artista Inti, Hijo del Sol, donado por Karen Paguay, señorita Simpatía Saliente. 21 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Yesenia Carchi, reina saliente. 23 horas, la quema del hermoso castillo de cinco cuerpos y más juegos pirotécnicos, un pavo loco y una vaca loca. 0 horas, traslado de las sagradas imágenes, Sagrado Corazón de Jesús e Inmaculado Corazón de María, hacia el domicilio de los priostes de la Escaramuza, acompañados de las platilleras, floreras y más fieles devotos. 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
1: El programa para el día sábado 27 de junio del 2026. 5 horas, repique de campanas anunciando el segundo día de fiesta. A las 5 horas, repique de campanas anunciando el segundo día. 6 horas, llegada de la banda de música La Otra Dimensión. 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Primer lugar, $600, donado por la señorita Karen Yesenia Guamán desde los Estados Unidos. Segundo lugar, $400, donado por el señor Walter Palaguachi y la señora Rosa Dután desde los Estados Unidos. Tercer lugar, $200, donado por la señora Dora Salto desde los Estados Unidos. 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El programa para el día domingo 28 de junio del 2026, 5 horas repica de campanas anunciando el último día de fiesta, 6 horas rezo del Santo Rosario a cargo de las catequistas, 8 horas llegada del 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A nivel interprovincial, disputándose los siguientes premios donados por el grupo de jóvenes devotos desde los Estados Unidos. Primer lugar, $700. Segundo lugar, $500. Tercer lugar, $400. Cuarto lugar, $300. Quinto lugar, $100. Sexto lugar, $100. Los grupos que deseen participar, solicitamos puntualidad y para mayor información a los contactos 09-9504-8043, 09-8348-6442. A las 15 horas, lanzamientos de globos donado por la señora Rosa Paredes desde los Estados Unidos. 18 horas, presentación del artista El Traviesito del Amor, donado por el señor Milton Aguaiza desde los Estados Unidos y la familia Chimbaya Aguaiza. 22 horas, baile popular hasta cuando dure su alegría, dando así por terminadas las festividades en honor a nuestro patrono Sagrado Corazón de Jesús e 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Se prohíbe la venta y consumo de bebidas alcohólicas. Se prohíbe la venta particular, o sea que contaremos con el bar propio. Los fondos irán a recaudarse, irán en beneficio de la iglesia. Un agradecimiento especial a los fieles devotos residentes en los Estados Unidos. Que el Sagrado Corazón de Jesús e Inmaculado Corazón de María les colme de bendiciones hoy, mañana y siempre. De igual manera a las siguientes personas: a la señora Jessica Paredes y familia, señorita Digna Erika Lourdes y el joven Darwin Aguayza Arévalo, la señora Dolores Arévalo y señor Jaime Campoverde y familia, señor Gabriel Campoverde, señor Carlos Dután, el niño Alexander Palahuachi, la señora Estefanía Cela, Ninfa Palahuachi, señor Jaime Paguay y familia, señora Carmen Shanyay y familia, señor Carlos Aquipulla, señora Silvia Chimbay y familia, señor Manuel Carmelo Carchi y familia, Luis Lizardo Pasto Isaca, Ian y Dylan Pasto Isaca Liuchushka, señor Carmelo Carchi, Reina Carchi, Berta Saquipulla, Luis Aquipulla, Carmelo Saquipulla, Joel Yubicota, Nube Pasto Isaca, Andrés Paguay y Fanny Paguay. Se cuenta con todos los permisos respectivos del Cuerpo de Bomberos, la seguridad de la Policía Nacional, la seguridad privada y la fuerza pública que garantice la realización de los diferentes eventos. No falten, no falten, les esperamos. La cita es en la comunidad de Cachi, perteneciente a la parroquia Nazón del Cantón Biblián, provincia del Cañar, Ecuador. A vivir las festividades en honor a nuestros patronos, el Sagrado Corazón de Jesús e Inmaculado Corazón de María. Viernes 26, sábado 27, domingo 28 de junio. 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Allá nos vemos.
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Serenata, serenata a esta hora de la tarde para los cumpleañeros y cumpleañeras de esta fecha. Hoy estamos en el día 23 de junio. Que Diosito los bendiga hoy y siempre. Que cumpla pero tantos, tantos, tantos años más de vida para la felicidad de los seres queridos, amigos y conocidos. Que Diosito me los bendiga siempre. A todos quienes están de Happy Birthday to You en esta fecha, pero muy especial. Que Diosito me los bendiga. 0998-672360 son los teléfonos de la WR en la base celular para que se pueda comunicar conmigo y así podemos nosotros saber quién está de cumpleaños y felicitarlo a través de la programación que lo tenemos preparado para hoy. Pilas, podemos todavía comunicarnos con nosotros, tenemos tiempo. Bienvenidas, bienvenidos, arrancamos la programación del día de hoy. ¡Felicidades!

Aquí es la serenata. Sí, hermano, aquí es. No hagan bulla, no hagan bulla. ¡Que revienten los cohetes! ¡Y repique esas guitarras!

Le decimos feliz cumpleaños, felicidades, felicidades, pero muchas felicidades. Que Diosito los bendiga hoy y siempre para todos quienes el día de hoy están de festejo.

día de mañana estaremos de retorno con la programación. Un abrazo muy grande para todos quienes el día de hoy están de cumpleaños. Que Diosito me los bendiga. Fuerte abrazo. Deseándoles todo lo mejor en este 23 de junio.

0: Radio El Rocío, en los 1370 kHz, en amplitud modulada, le informa la hora. 14 horas, 0 minutos.
1: Cuando un padre bondadoso se va, se queda un árbol caído que ya no vuelve a brotar porque el viento lo ha vencido. Invitación fúnebre. Descansó en la paz del Creador, quien en vida se llamó el Señor. Segundo José Antonio Mishkiri Sanango, que en paz descanse. Su esposa Maclovia Asitimbay, fallecida. Sus hijos Luzmila, Rosario y Luis Mishkiri Asitimbay. Sus hijos de crianza Serafín, Jesús, Elvia Mishkiri y Alfonso Chuya. Sus hijos políticos Gerardo Gómez y Miguel Morocho. Sus nietos Gómez Asitimbay, Mishkiri Karchi, Morocho Mishkiri, Mishkiri Ushka, Mishkiri Hualpa, Mishkiri Yauri, Pesantes Mishkiri y Chuya Liwikota. Sus bisnietos Quintuña Yauri, Gómez Mishkiri Karchi, Aucacama Pesantes, Flores Mishkiri, Mishkiri Flores y Mishkiri Alulema. Sus hermanos políticos Francisca Mishkiri, Rosa Calle, Domingo, Félix, Rosario y Francisco Asitimbay y Antonio Guamán. Sobrinos, primos y demás familiares cumplen con el penoso deber de comunicar su sensible fallecimiento acaecido el día domingo 21 de junio del 2026. A la vez participan a los familiares, amigos y conocidos a la velación de los restos mortales en el domicilio de su sobrina Delia Remache, ubicado en el sector de Tacunga, Jabaspamba, perteneciente al Cantón Biblián. Sus familiares expresan su amable gratitud por acompañarnos en este acto de piedad humana. Jabaspamba, junio del 2026. Ha dejado de existir quien en vida se llamó el Señor, segundo José Antonio Mishkiri Sanango, que hay eterna paz en su tumba.
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0: 9 horas, la llegada del disco móvil Power Revolution, donado por Juliet y Alan Hualpa. 9 horas 30, gran final de Coaboli con equipo San Pedro, Cuitún, San Roque y Papaloma. 10 horas, el cambio del 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Un agradecimiento a los priostes fieles devotos, quienes han hecho lo posible estas festividades, que nuestro patrono San Pablo los colme de bendiciones hoy, mañana y siempre. 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Nota a los grupos participantes de Floreras: llegar una hora antes del evento para las inscripciones. Les esperamos. 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
1: Radio El Rocío, en los 1370 kHz, en amplitud modulada, le informa la hora. 14 horas, 19 minutos. 1370 kHz en amplitud modulada.
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2: Radio El Rocío, en los 1370 kHz, en amplitud modulada, le informa la hora. 14 horas, 33 minutos.
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4: 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Para el mejor traje típico, $50 donado por el señor Braulio Lema, su esposa Nube Dután desde los Estados Unidos. 14:30, la llegada de las comparsas de Cochahuayco y Jabaspamba a la casa de los señores 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esposa Dolores Hualpa, Anaí Aguaiza, José Aguaiza y Sandra Chinín. 16:00, llegada de los señores chamiceros a la casa de los señores Priostes, portando a nuestro patrono San Pedro, acompañados de las 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Unidos, y un pingüino loco, un pavo loco donado por el joven Jorge Cashco. 18:45, la llegada de un gran toro loco de la pirotecnia mano poderosa, donado por los señores Cristian Sánchez y María 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brindis de unos exquisitos canelazos por parte de los señores Priostes. 20:45, la premiación de los grupos ganadores del gran concurso de danza y los equipos ganadores del indoor y voleibol. 21:00, 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
4: Radio El Rocío, en los 1370 kHz, en amplitud modulada, le informa la hora. 14 horas, 52 minutos.
5: Función Judicial, Unidad Judicial Multicompetente con sede en el Cantón Biblián. Citación Judicial número 03-24-2026-00363. A los herederos desconocidos de segundo Juan Carchi Aguaiza y María Lastenia Chimbay Palaguachi, se le hace saber que en la unidad judicial multicompetente con sede en el Cantón Biblián, a cargo del señor doctor Javier Moncayo Zamora, se ha presentado una demanda en su contra, siendo su extracto como la providencia recaída del tenor siguiente. Actor Homero Andrés Vélez Chimbo, demandados, herederos desconocidos de segundo Juan Carchi Aguaiza y María Lastenia Chimbay Palaguachi. Materia civil, tipo de proceso ordinario, acción, prescripción extraordinaria adquisitiva de dominio, cuantía indeterminada. Juez Dr. Javier Moncayo Zamora, providencia. A los herederos desconocidos de segundo Juan Carchi Aguaiza y María Lastenia Chimbay Palaguachi, se les advierte de la obligación de ejercer su derecho a la defensa, designar abogado defensor y señalar domicilio judicial para futuras notificaciones. En aplicación de los artículos 56 penúltimo inciso y 291 del COGET, se concede el término de 30 días para que dé contestación a la acción interpuesta en su contra por escrito, adjuntando a la contestación todos los medios de prueba que pretenda producir en la audiencia de juicio o solicitando la práctica de aquellos únicamente en los casos que se requiera la intervención de esta judicatura. Lo certifico, Biblián, junio 18 de 2026. Doctora Carmita Avendaño Reyes, secretaria de la Unidad Judicial Multicompetente con sede en el Cantón Biblián.
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1: Radio El Rocío, en los 1370 kHz, en amplitud modulada, le informa la hora. 15 horas, 1 minuto.
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2: Radio El Rocío en los 1370 kHz en amplitud modulada le informa la hora. 15 horas, 27 minutos.
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2: Radio El Rocío, en los 1370 kHz, en amplitud modulada, le informa la hora. 15 horas, 34 minutos.

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1: Radio El Rocío, en los 1370 kHz en amplitud modulada, le informa la hora. 15 horas, 46 minutos.

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2: Radio El Rocío en los 1370 kHz en amplitud modulada le informa la hora. 16 horas, 3 minutos.
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4: 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Los grupos que deseen participar, solicitamos puntualidad y para mayor información a los contactos 09-95-04-80-43, 09-83-48-64-42. 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Se prohíbe la venta y consumo de bebidas alcohólicas. Se prohíbe la venta particular, ya que contaremos con el bar propio. Los fondos irán a recaudarse, irán en beneficio de la iglesia. Un agradecimiento especial a los fieles devotos residentes en los Estados Unidos. Que el Sagrado Corazón de Jesús e Inmaculado Corazón de María les colme de bendiciones hoy, mañana y siempre. De igual manera, a las siguientes personas: a la señora Jessica Paredes y familia, señorita Digna Erika Lourdes y el joven Darwin Aguay Arévalo, la señora Dolores Arévalo y señor Jaime Campoverde y familia, señor Gabriel Campoverde, señor Carlos Dután, el niño Alexander Palaguachi, la señora Estefanía Cela, Ninfa Palaguachi, señor Jaime Paguay y familia, señora Carmen Shañay y familia, señor Carlos Aquipulla, señora Silvia Chimbay y familia, señor Manuel Carmelo Carchi y familia, Luis Lizardo Pasto Isaca, Ian y Dylan Pasto Isaca Liuchushka, señor Carmelo Carchi, Reina Carchi, Berta 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Se cuenta con todos los permisos respectivos del Cuerpo de Bomberos, la seguridad de la Policía Nacional, la seguridad privada y la fuerza pública que garantice la realización de los diferentes eventos. No falten, no falten, les esperamos. La cita es en la comunidad. Cuenta con todos los permisos respectivos del Cuerpo de Bomberos, la seguridad de la Policía Nacional, la seguridad privada y la fuerza pública que garantice la realización de los diferentes eventos.

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0: 9 horas, la llegada del disco móvil Power Revolution, donado por Juliet y Alan Hualpa. 9 horas 30, gran final de Coaboli con equipo San Pedro, Cuitún, San Roque y Papaloma. 10 horas, el cambio del 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

0: 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Un agradecimiento a los priostes, fieles devotos, quienes han hecho lo posible estas festividades, que nuestro patrono San Pablo los colme de bendiciones hoy, mañana y siempre. 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Nota a los grupos participantes de Floreras: llegar una hora antes del evento para las inscripciones. Les esperamos. 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

María, Madre del Rocío, ten piedad de Biblián y del mundo entero. 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

0: a los hijos e hijas a cuidar de sus padres y madres ancianos.
1: En el mundo hay cada vez más ancianos y ancianas. Aumenta la tercera edad.
0: Y aumenta, sobre todo, el abandono a las personas de la tercera edad.
1: En la mayoría de los países, la mitad de los ancianos y ancianas viven solos.
0: Sus familiares los dejan en asilos.
1: Se los quitan de encima.
0: Son un estorbo en sus casas.
1: Hay que darles de comer. Hay que vestirlos, bañarlos.
2: Y yo no te daba de comer, hijo. Y te vestía. Y te bañaba cuando eras chiquito.
0: Sin nada que hacer para sentirse útiles. Sin nadie con quien recordar la vida. Sin el cariño de su familia. Abuelos y abuelas se despiden de este mundo sin entender qué hicieron mal para recibir tanta ingratitud.
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5: Radio El Rocío, en los 1370 kHz en amplitud modulada, le informa la hora. 16 horas, 25 minutos.
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0: Radio El Rocío, en los 1370 kHz en amplitud modulada, le informa la hora. 16 horas, 31 minutos.
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4: Todo por la traición de esa mujer.
3: Entonces,

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1: Radio El Rocío, en los 1370 kHz en amplitud modulada, le informa la hora. 16 horas, 47 minutos.
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1: Radio El Rocío en los 1370 kHz en amplitud modulada le informa la hora. 17 horas, 1 minuto.
2: 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Los grupos que deseen participar, solicitamos puntualidad y para mayor información a los contactos 09-9504-8043, 09-8348-6442. 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Se prohíbe la venta y consumo de bebidas alcohólicas. Se prohíbe la venta particular, ya que contaremos con el bar propio. Los fondos irán a recaudarse, irán en beneficio de la iglesia. Un agradecimiento especial a los fieles devotos residentes en los Estados Unidos. Que el Sagrado Corazón de Jesús e Inmaculado Corazón de María les colme de bendiciones hoy, mañana y siempre. De igual manera, a las siguientes personas: a la señora Jessica Paredes y familia, señorita Digna Erika Lourdes y el joven Darwin Aguay Arévalo, la señora Dolores Arévalo y señor Jaime Campoverde y 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Se cuenta con todos los permisos respectivos del Cuerpo de Bomberos, la seguridad de la Policía Nacional, la seguridad privada y la fuerza pública que garantice la realización de los diferentes eventos. No falten, no falten, les esperamos. La cita es en la comunidad de Cachi, perteneciente a la parroquia Nazón del Cantón Biblián, provincia del Cañar, Ecuador. 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
1: Radio El Rocío, en los 1370 kHz, en amplitud modulada, le informa la hora. 17 horas, 20 minutos.
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1: Radio El Rocío, en los 1370 kHz, en amplitud modulada, le informa la hora. 17 horas, 30 minutos.
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Radio El Rocío, en los 1370 kHz, en amplitud modulada, le informa la hora. 17 horas, 47 minutos.

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2: Radio El Rocío, en los 1370 kHz, en amplitud modulada, le informa la hora. 18 horas, 4 minutos.
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1: Radio El Rocío, en los 1370 kHz, en amplitud modulada, le informa la hora. 18 horas, 16 minutos.
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2: Judicial, unidad judicial multicompetente con sede en el Cantón Biblián. Citación judicial número 0324-2026-00363. A los herederos desconocidos de segundo Juan Carchi Aguaiza y María Lastenia Chimbay Palaguachi, se le hace saber que en la unidad judicial multicompetente con sede en el Cantón Biblián, a cargo del señor doctor Javier Moncayo Zamora, se ha presentado una demanda en su contra, siendo su extracto como la providencia recaída del tenor siguiente. Actor Homero Andrés Vélez Chimbo, demandados, herederos desconocidos de segundo Juan Carchi Aguaiza y María Lastenia Chimbay Palaguachi. Materia civil, tipo de proceso ordinario, acción, prescripción extraordinaria adquisitiva de dominio, cuantía indeterminada. Juez Dr. Javier Moncayo Zamora, providencia. A los herederos desconocidos de segundo Juan Carchi Aguaiza y María Lastenia Chimbay Palaguachi, se les advierte de la obligación de ejercer su derecho a la defensa, designar abogado defensor y señalar domicilio judicial para futuras notificaciones. En aplicación de los artículos 56 penúltimo inciso y 291 del COGED, se concede el término de 30 días para que dé contestación a la acción interpuesta en su contra por escrito, adjuntando a la contestación todos los medios de prueba que pretenda producir en la audiencia de juicio o solicitando la práctica de aquellos únicamente en los casos que se requiera la intervención de esta judicatura. Lo certifico, Biblián, junio 18 de 2026. Doctora Carmita Avendaño Reyes, secretaria de la Unidad Judicial Multicompetente con sede en el Cantón Biblián.
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1: Radio El Rocío en los 1370 kHz en amplitud modulada le informa la hora. 18 horas, 32 minutos.
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1: Radio El Rocío, en los 1370 kHz en amplitud modulada, le informa la hora. 18 horas, 50 minutos.